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9: Enseguida les ofrecemos música instrumental con el violonchelista Stefan Hauser, con los temas Cerezo Rosa, Lambada, Volare, Historia de un Amor, Quizás, Quizás, Quizás, La Isla Bonita, Cuando, Cuando, Cuando y Bésame Mucho.

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0: ¿No se oye? Eso, así mero. Con su venia, señor gobernador, agradezco la presencia de todos y cada uno de ustedes el día de hoy para participar en este foro. Y quiero hablarles de infraestructura hídrica, pero también de lo que esta significa para la vida de las personas, para el desarrollo de nuestras comunidades y para el futuro de nuestro estado. Porque al final, hablar de agua es hablar de vida. Al inicio de esta administración, Zacatecas se enfrentaba a una problemática hídrica que afectaba principalmente a las comunidades rurales y a las regiones más alejadas de la entidad. El cambio climático, el estrés hídrico, la sobreexplotación de los acuíferos, el crecimiento poblacional y años de rezago en infraestructura hídrica hicieron evidente una necesidad. No podíamos seguir atendiendo el agua únicamente como una emergencia. Teníamos que construir una política de largo plazo. Y eso, señoras, señores, niños y todos los que nos acompañan hoy, lo ha hecho el gobernador David Monreal. Sí, bajo esta visión se concreta también el Decálogo de la Paz, todo técnicamente bien estructurado. Y aquí quiero destacar algo fundamental. Garantizar el agua significa mucho más que perforar pozos. Un pozo puede ser indispensable para fortalecer una fuente de abastecimiento, pero por sí solo no resuelve el problema, porque encontrar agua no es suficiente si no podemos extraerla, conducirla, potabilizarla y llevarla hasta sus hogares. Y tampoco es suficiente llevarla a una familia si no contamos con infraestructura para conducir y tratar adecuadamente las aguas residuales. Por eso, para nosotros hablar de infraestructura hídrica significa hablar de todo el ciclo del agua: abastecimiento, conducción, agua potable, distribución, potabilización, alcantarillado, tratamiento y protección ambiental. Mucho, mucho cuesta traer el agua. Uno de estos resultados lo hemos encontrado aquí cerca, en Benito Juárez, en el municipio de Zacatecas, donde un nuevo pozo alcanzó un gasto extraordinario de 47 litros por segundo. La naturaleza nos sigue respondiendo. Porque en Zacatecas, donde cada litro cuenta, perder agua por una infraestructura deteriorada también significa desperdiciar un recurso que nos urge preservar. ¿Sí? Pero el ciclo del agua no termina cuando llega a una vivienda. Después de utilizarla, todos nosotros tenemos la responsabilidad de conducirla y tratarla adecuadamente. Esto es infraestructura que protege la salud pública, mejora las condiciones de vida de las comunidades y reduce el impacto de las aguas residuales sobre nuestros suelos y cuerpos de agua. Porque proteger el agua también significa proteger el medio ambiente. Y esa es una responsabilidad de todos que debemos asumir con una visión de largo plazo. Ya no podemos pensar solamente en cuánta agua podemos extraer. Tenemos que preguntarnos cómo podemos aprovechar mejor cada litro, cómo reducimos las pérdidas, cómo protegemos nuestras fuentes de abastecimiento y cómo podemos reutilizar esa agua después de tratarla. Ese es el verdadero desafío de la infraestructura hídrica del futuro. Esto refleja una clara visión. No se trata solamente de buscar agua, se trata de llevarla, garantizar su calidad, sanearla, tratarla y protegerla. Porque la seguridad hídrica no se construye desde un solo espacio, requiere coordinación, inversión, conocimiento técnico, una visión compartida y sobre todo un gran liderazgo, el de nuestro gobernador David Monreal Ávila. ¡Gobernador! ¡Gobernador! ¡No se oye! ¡Gobernador! Quiero cerrar con una convicción. Una obra hidráulica puede medirse en millones de pesos, en metros de tubería, en litros por segundo o en número de sistemas de alcantarillados. Pero su verdadero valor se mide en la familia que abre la llave y recibe agua, en la comunidad que deja atrás años de rezago y abandono, en el hogar que cuenta con un sistema adecuado de saneamiento y en los recursos naturales que logramos proteger. Porque garantizar agua no es solamente construir infraestructura, es construir bienestar y progreso, es proteger nuestro medio ambiente, es cuidar el presente sin arriesgar el futuro y sobre todo es asumir que cada decisión que tomemos hoy en materia de agua determinará el Zacatecas que dejaremos a las nuevas generaciones. Porque cuando hablamos de agua, hablamos de vida. Cuando hablamos de infraestructura, hablamos de bienestar. Y cuando hablamos de proteger nuestros recursos naturales, hablamos del futuro de Zacatecas. Muchas gracias.
1: Muchas gracias a la doctora Susana Rodríguez Márquez, secretaria del Agua y Ambiente, hoy en su intervención en este foro por la transformación Construyendo Progreso, el segundo foro que se está realizando en Zacatecas. Les recuerdo, el primero se realizó en Sombrerete y todavía nos quedan dos más, para lo cual también están cordialmente invitadas e invitados. Continuamos y ahora les pido su atención para escuchar lo que nos tiene que comentar la secretaria de Obras Públicas, la ingeniera Mildred Carla Montes Inchaurri. Adelante, secretaria.
2: Muy buena tarde para todas y para todos. Con su permiso, señor gobernador, señora Sarita, gracias por estar en este evento. A todos mis compañeros de gabinete, los presidentes municipales con quien colaboramos de la mano y vamos construyendo el progreso para Zacatecas. También para todos los diputados que están siempre gestionando y al pendiente de los ciudadanos que representan. Como Secretaría de Obras Públicas, siempre estaremos apoyando y presentes, implementando todos los programas del licenciado David Monreal Ávila, nuestro gobernador. Y bueno, yo solamente voy a dar datos muy precisos porque creo que ya viene el agua, no nos queremos mojar y el gobernador tiene mucho que informar. Y bueno, decirles que de los 8,400 millones de pesos que ahora la Secretaría de Obras Públicas ejecuta en más de 1,790 obras, hemos logrado cosas impresionantes. Pasamos de una red carretera totalmente destruida a más de 3,500 kilómetros ya rehabilitados. Y quiero decirle a todos los ciudadanos que este esfuerzo, que todas estas metas que hemos logrado desde la Secretaría, las hemos construido con 835 manos de todos los compañeros de la Secretaría de Obras Públicas. Muchas gracias a todos. Gracias por ser parte del progreso. Gracias a todos. Y a todos los ciudadanos también queremos decirles que no podemos tener un retroceso, que lo que ha logrado esta administración está generando un precedente importante para nuestra mejor calidad de vida. Así que sigamos apoyando la transformación, porque este movimiento sí transforma. Así que gracias a todos. Desde la Secretaría de Obras Públicas seguiremos llevando paz, generando bienestar y construyendo progreso. Muchas gracias y buena tarde para todos.
3: Agradecemos a la Secretaria de Obras Públicas por este mensaje que nos brinda en los foros de la transformación Construyendo el Progreso de Zacatecas. Y por supuesto, estos foros por la... A continuación, vamos todas y todos a ver un video, por lo que les pedimos presten mucha atención.
4: Hoy en Zacatecas hablamos de infraestructura real, la que cambia la vida de las familias. 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
1: Estos foros por la transformación y el progreso de Zacatecas son gracias al impulso que ha dado nuestro gobernador, el licenciado David Monreal Ávila, en la agenda de la paz, el bienestar y el progreso. Es por eso que recibimos con mucho gusto y escuchamos el mensaje del gobernador del estado de Zacatecas, licenciado Monreal Ávila.
2: Muchas gracias a todos, a todas. Quiero reconocerle en primer término al pueblo de Zacatecas, porque ha sido verdaderamente generoso en su paciencia, en su tiempo, tolerancia, porque las condiciones en que arribamos al estado no eran sencillas ni menores. Una terrible crisis financiera, una inseguridad que azotaba a lo largo

largo y ancho del estado. Mes de septiembre 2021, nuestra toma de protesta, expresé, tomo protesta en medio de una emergencia social, en una crisis sin parangón. Pedí del acompañamiento del pueblo de Zacatecas. Y por eso hoy mi primera expresión es gracias Zacatecas, porque es gracias a su pueblo resiliente, valiente, que hemos podido remontar. Y hoy podemos hablar de que hemos colocado los cimientos para esta construcción de progreso, progreso que nos va a llevar a la incorporación del desarrollo nacional. Por eso hoy sirva este segundo foro, Construyendo Progreso, para reconocerle, agradecerle a todos los trabajadores que han hecho posible que estemos logrando incorporar a Zacatecas al desarrollo nacional. Me refiero a los trabajadores de la Secretaría de Desarrollo Urbano Territorial. Me refiero a los trabajadores del Instituto Zacatecano de Construcción de Escuelas. Me refiero a los trabajadores de la Secretaría de Agua y Medio Ambiente. Y desde luego me refiero a todos los trabajadores de la Secretaría de Obras Públicas del Gobierno del Estado. A todos les quiero expresar mi reconocimiento, porque es gracias a ustedes que hemos logrado regresar a Zacatecas en el sendero del progreso y del desarrollo. Quiero también reconocerle a las empresas zacatecanas, porque debe de saberse que toda la obra pública o se realiza por administración o se realiza por empresas zacatecanas, porque estoy empeñado en demostrar que en Zacatecas sí hay talento, sí hay capacidad y sí hay con qué sacar adelante a nuestros Zacatecas. No debemos ni podemos permitir ni dejarnos apantallar por lo que sucede en otros pueblos que legítimamente hacen su lucha, en otros estados que legítimamente han logrado desarrollo y progreso. Lo que tenemos que hacer es aceptar el desafío de llevar a Zacatecas al progreso y al desarrollo nacional. Por eso hoy, en este marco de foro de Construyendo Progreso, le quiero hacer una vez más la exhortativa a todo el pueblo de Zacatecas de que sí se puede. Logramos remontar la adversidad y logramos colocar a Zacatecas por segundo año consecutivo. Cerramos el año 2025 como el estado con mayor crecimiento económico, 4.7 de los 32 estados de la República. Y este primer semestre 2026, corte al mes de junio, mantenemos el ritmo de crecimiento con 4.5, el crecimiento económico sobre el 1.5 que alcanzó
la mayoría de nuestro país. Eso nos ha llevado a tener una mejor capacidad de gasto, nos ha llevado a tener mejores ingresos propios y nos ha llevado a fortalecer nuestra cadena económica social. Por eso, hoy le quiero decir al pueblo de Zacatecas, tenemos mucho que presumir, mucho de qué informar. Carreteras, hoy ustedes pueden disfrutar de mejores carreteras. Hemos logrado mejorar la infraestructura en un 70% del 100. Cuando nosotros arribamos, era una fórmula que parecía imposible. Solo el 10% entre mala y regular. El 90 y tantos%, 90, completamente destruida su red carretera. Hoy, el 70% en buenas condiciones, el 30% de regular y mala, 20% regular y 10% mala de su red carretera. Y para este año, el que cursa 2026, tenemos proyectado una inversión superior a los 6,000 millones de pesos, porque antes de septiembre o en el mes de septiembre, si Dios permite, vamos a estar arrancando el desdoblamiento de la carretera Osiris. Y antes de que concluya el año, vamos a modernizar la carretera 118, desde Guadalupe hasta Ciudad Cuauhtémoc, una carretera moderna de 4 carriles para desahogar y para dar alternativas de movilidad a este pueblo de Zacatecas. Quiero decirle a todos los camineros que estoy muy orgulloso de su trabajo. Así como lo dije al arribo, que la clase de trabajadora era parte del problema que arrastraba Zacatecas. Hoy, públicamente lo digo, la clase de trabajadora del gobierno del estado ha sido parte de la solución del problema de Zacatecas. Así se los digo. Es de bien nacidos reconocer la capacidad que tiene la burocracia en Zacatecas. Y ese es un buen síntoma de que sí se puede, de que podemos sacar adelante a nuestro estado. Y sigue vigente, aunque hace unos días anuncié, y seguramente esta quincena se va a reflejar con efectos retroactivos, el incremento que para muchos de los trabajadores representó el 100% de su despensa y el 6 y el 4% de incremento salarial, lo que para muchos significó un primer avance. Y se suma al incremento salarial que había autorizado para todos los trabajadores. ¿Qué sigue vigente? Mi oferta, que les dije, el que trabaja merece. Y me estoy haciendo un guardadito para que en el mes de diciembre a todos los que se hagan merecedores les vamos a dar un buen bono navideño para que tengan una bonita fiesta a su cierre de año. En estos 5 años hemos hecho esfuerzos importantes, ya lo adelantó aquí Mildred, más de 10,753 millones invertidos en obra pública. Hoy, por la premura, no les voy a hablar de tanto detalle, pero quiero enumerarles, enunciarles solo algunas de las muchas carreteras que hemos intervenido. La Calera Santiaguillo, la Fresnillo Bayón, la San José de Lourdes Montemariana, la San Pablo Rancho Grande, el Centro
la de Vicente Guerrero en Fresnillo, la de Valparaíso en San Mateo, la primera etapa de Valparaíso, Huejuquilla, a Totonilco, Las Amecas, la modernización de la carretera Loreto Luis Moya, las carreteras de El Lobo allá en Loreto, la de Florencia de El Teún, la primera etapa de Ojo Caliente Pinos, la de Jiménez Chachihuite Sombrerete, la de Jalpa Tlaltenango, solo como muestra de la intervención de carreteras. Y quienes viajan a Fresnillo, estamos interviniendo toda la carretera federal en El Paso, porque deseo que antes de que concluya el año, estemos preparados para recibir, para el arribo de todos nuestros paisanos en carreteras dignas y de primera al 100, las carreteras de Zacatecas. Recuperar una carretera no es solamente arreglar kilómetros, es volver a comunicar comunidades, acercar servicios, es volverle digno al comerciante, al campesino, al maestro, al doctor. Es un bien que preserva la integridad, el patrimonio y el buen vivir de nuestra gente en Zacatecas. Por eso hoy también estamos haciendo una intervención importante en todo el patrimonio cultural. Hemos arreglado el Templo de San Agustín, el Museo Manuel Felgueres, el Rafael Coronel, el Pedro Coronel. Estamos arreglando las fachadas del Centro Histórico y hemos arreglado el alumbrado de nuestra catedral, porque tenemos que resguardar y cuidar el patrimonio de la humanidad, el que es nuestro bonito centro histórico, el de Zacatecas. Hay mucho, mucho que informarles en seguridad, en agua potable, en escuelas, en espacios deportivos. La verdad es de gigantes. Voy a solicitarle, a pedirle a cada una de las secretarias, secretarios, que empiece una dinámica de informe en torno a nuestro informe de labores del día 8 de septiembre, para que quienes primero deben de dar cuenta de lo avanzado, de los logros, son ustedes, todo el personal, cada uno en su área. Luego vamos a peregrinar por las colonias que se han beneficiado, por los pueblos que se han beneficiado, el de la carretera, el de la escuela, el de la clínica, los deportistas, todos los que han recibido el beneficio de la transformación. Es de más importante que no claudiquemos en este momento histórico. Estamos a punto, y lo voy a informar de manera detenida, y así como lo prometí en la toma de protesta, de que en Zacatecas va a haber progreso, va a haber progreso aquí en Zacatecas, y será en este año del progreso. Miren, para muestra, otro botón. ¿Saben qué es lo mejor de lo mejor de toda la obra pública, de la infraestructura? Es que hemos demostrado que se puede gobernar de manera diferente, con el esfuerzo de los zacatecanos, con nuestros propios recursos. No hemos pedido, esa es la verdadera virtud, no hemos pedido un solo peso. Es más, no solamente no hemos pedido, hemos pagado lo que no pedimos. Hemos pagado ya más de 7,000 millones de pesos de la deuda pública que heredamos. Y ahora eso nos ha dado una gran capacidad de operación. Tenemos para cerrar un buen año, pero a lo mejor tenemos para arrancar
un buen año. Vamos a cerrar con obras, con desarrollo, y vamos a arrancar con obras y con desarrollo. Por eso hoy me siento muy contento y voy a abrir toda una discusión social para que podamos atender muchas acciones más. En este momento estamos interviniendo nuestro casi único parque que tenemos. Bueno, ya tenemos algunos, pero uno que es emblemático, que es el Parque Arroyo de la Plata. Vamos a invertir en él por el orden de los 800 millones de pesos. Va a quedar un parque de primera. Y ya estamos interviniendo la primera etapa y en esta semana seguramente estaremos arrancando las otras etapas. Y lo vamos a hacer con constructores zacatecanos. En materia de comunicación, logramos intervenir en 54 de los 58 municipios y colocamos 185 torres para la conectividad de celulares de internet. Instalamos más de 950 kilómetros de fibra óptica y esto nos permitió llevar internet gratuito a más de 323 comunidades en 50 municipios de nuestro estado. Y por primera vez en toda su historia, logramos comunicar esa zona del silencio. Concha del Oro, Mazapil, El Salvador y todas sus familias de esta zona norte. Hoy ya gozan de internet y ya gozan de conectividad. Por eso hay mucho, pero mucho que informar y decirle a nuestro pueblo, el de Zacatecas. Ya Susi dio una breve semblanza de lo que hemos hecho en agua, lo que hemos hecho en materia ecológica, plantas de tratamiento, agua. Solo les quiero decir que en lo que va de nuestro periodo, llevamos más de 48 pozos perforados, llevamos ya una inversión superior a los casi 1.500 millones de pesos invertidos en 50 municipios y en diferentes acciones de obra, tubería, drenaje, tomas domiciliarias, pozos profundos y equipo. Por eso, hoy, en el marco de este foro Construyendo Progreso, no me resta sino decirles gracias, gracias, gracias a todos y todas, a todos los trabajadores. Y hoy también en el informe

0: voy a dar cuenta a todos los zacatecanos. Y el programa de vivienda, tenemos un proyecto muy ambicioso, solo para este 2026 estaremos terminando la construcción de 1.800 viviendas, pero de aquí al siguiente año serán 5.600 viviendas del bienestar para toda nuestra gente. Así es que no se me desesperen porque les va a llegar el beneficio. Ya estamos a punto de entregar otra etapa de estas casas de vivienda del bienestar. Bueno, yo los invito para que el próximo día 8 de septiembre me puedan acompañar a la rendición de cuentas. Quiero, de manera pública, reconocerle a todo el gabinete de gobierno ampliado, a todo el gabinete, a todos nuestros secretarios, directores, exprésenle mi reconocimiento y mi gratitud a todos los compañeros de trabajo, a todo el equipo, por modesto que este sea, a la secretaria, al chofer, al intendente, a todos, denles mi expresión de gratitud. Y de manera pública también le quiero reconocer su paciencia, su acompañamiento a mi compañera, a mi esposa, por todo el amor que comparte y que entrega a las familias zacatecanas, a mi esposa Sara Hernández, que ha hecho un trabajo extraordinario al frente del sistema DIF estatal. Y ahora, por su paciencia, como toda niña, como toda fiesta de niños, de niñas, a lo que venimos, que déjenme aclarar, porque ahorita algunas gentes me reclamaban, sobre todo de alguna secretaría, me decían que no les había tocado boleto para una rifa que vamos a hacer. Pero déjenme aclarar en descargo que esta rifa son para los beneficiarios, para los trabajadores de obras públicas, de SEDUBOC, de Agua y Medio Ambiente y de INSASE. A ellos fueron a los que se les entregaron sus boletos. ¿Qué vamos a rifarles? A la suerte. Ahora sí que, como diría Chabelo, les vamos a regalar un auto. Bueno, van a ser dos autos que ya están aquí. Y el que se lo gane, si no le gusta, se lo podemos catapiciar por una moto. Porque vamos a rifar también 5 cuatrimotos a la suerte. Y les vamos a rifar, para su apoyo de trabajo, 10 laptops, también a la suerte. Y les vamos a rifar también a la suerte 10 tablets. Aquí están las computadoras y las tablets que se les harán entrega conforme vayan sorteándose. Y suerte para el hombre honrado y para el hombre que trabaja. Muchas gracias, amigos, amigas. Y muchas gracias por acompañarnos a este segundo foro Construyendo Progreso. ¡Que viva Zacatecas! ¡Viva México! ¡Viva nuestra presidenta de la República! ¡La doctora Claudia Sheinbaum Pardo! ¡Que viva nuestra presidenta! Muchas gracias.
1: Pues ya escucharon en su mensaje a nuestro gobernador, el licenciado David Monreal Ávila, en estos foros por la transformación, construyendo progreso, todo lo que...

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12: Grandes escultores que cambiaron el curso de la historia del arte. Auguste Rodin, 1840-1917. Muchos consideran que el escultor francés Auguste Rodin trajo la escultura clásica a la edad moderna. De formación clásica, atrajo la atención internacional tras la exposición de sus obras en la Feria Mundial de París. Rodin sigue siendo uno de los artistas más reconocidos del mundo, con varias fundiciones de su obra, El Pensador, localizadas en diferentes ciudades alrededor del mundo. Rodin es conocido por su habilidad para renunciar al realismo y la decoración en favor del uso de la textura. Los detalles de la superficie y luces y sombras para transmitir emociones. Su enfoque en la emoción.

0: emoción interior y el sufrimiento representa un punto de inflexión en la historia del arte y sirve como sello distintivo del modernismo. ¿Esculturas importantes? El beso, 1882. El pensador, 1902. Y la puerta del infierno, 1917.
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1: A continuación les ofrecemos del disco A Mi Tierra, con el piano de México Arturo Aquino, un popurrí, la comparsa y Lágrimas Negras. También escucharán Comitán, Atardecer, tema de Armando y por último, El Día que Me Quieras.

0: Con el piano de México, Arturo Aquino, les hemos ofrecido El Popurrí, La Comparsa y Lágrimas Negras, Comitán, Atardecer, Tema de Armando y El Día que me quieras.
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Después de años de trobar por separado, los mexicanos Sergio Félix, Gerardo Peña y Alejandro Santiago deciden cantar juntos en este concierto que llaman Tres Tristes Tigres. En trío, en duetos y cada cual en solitario, interpretando sus propias canciones y algunas otras emparentadas en estilo, gusto e intención. Hacen pues la trova contemporánea. No es un trío, son tres solistas que se juntan en esta especial ocasión y presentan su producción discográfica titulada

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Seguimos con ustedes en la programación musical de Radio Zacatecas, con el cuarteto de saxofones Proposición 440 de Zacatecas. Les ofrecemos Chiapas, Almendra, Sevilla, El Manicero, Pinotepa y Serenata La Luz de la Luna.

0: Les hemos presentado en la programación musical de Radio Zacatecas, Chiapas, Almendra, Sevilla, El Manicero, Pinotepa y Serenata a la Luz de la Luna, con el cuarteto de saxofones Proposición 440 de Zacatecas. Con un saludo afectuoso al maestro Ernesto Treto, integrante de esta agrupación.
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3: Grandes escultores que cambiaron el curso de la historia del arte. Alberto Giacometti, 1901-1966. El escultor suizo Alberto Giacometti es quizá mejor conocido por sus delgadas y alargadas figuras. Su textura áspera permite al espectador ver la fuerza del escultor, que también fue pintor y grabador. Durante un periodo de 6 años, a partir de 1938, Giacometti se centró en esculturas de pequeña escala, creando piezas de no más de 7 centímetros de altura. La obra de Giacometti es a menudo un referente cuando se habla del existencialismo y de la condición humana. Muchos estudiosos han sugerido que sus alargadas figuras se relacionan con la falta de significado de la vida del siglo XX. Esculturas importantes: La nariz, 1950. El gato, 1954. Y El hombre que camina, 1961.
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0: Revista del Consumidor Radio. Un cuaderno que se deshoja la primera semana, una goma que mancha en lugar de borrar, o una pluma que deja de pintar en pleno examen. Lo que parecía un ahorro termina siendo un doble gasto para tu bolsillo. ¡Que no te pase! Quédate para saber cómo les fue a las marcas en nuestro estudio de calidad.
1: Y para que la estrategia esté completa, en nuestra sección Cuida tu Dinero, te compartimos algunas herramientas para proteger tu economía en este nuevo ciclo escolar. ¡No le cambies!
0: Revista del Consumidor.
1: Surtir la lista de útiles escolares requiere de tiempo, paciencia y, sobre todo, una buena planeación. Frente a un anaquel lleno de opciones, la decisión se complica. El reto no solo es encontrar el precio más bajo, sino garantizar que los útiles duren todo el ciclo escolar.
0: Para ayudarte y orientarte en estas decisiones, realizamos un estudio de calidad de algunos artículos incluidos en la lista de útiles escolares.
1: Analizamos un total de 94 productos de útiles escolares, entre bolígrafos de tinta azul, lápices de colores, cuadernos, juegos de geometría, gomas y sacapuntas.
2: El objetivo general de este estudio es verificar que los productos cumplan con su etiquetado, que cumplan en cuanto a las pruebas de seguridad, para que en el momento que lo utilicen las niñas y los niños en la escuela, sea producto seguro para ellos.
1: Para empezar, verificamos que ningún producto tuviera defectos a simple vista y que todos incluyeran su información comercial. En los cuadernos, comprobamos el número de hojas, que el papel resista el borrado sin rasgarse, que hojas y pastas no se desprendan fácilmente del arillo o cocido, y en el caso de las pastas no plastificadas, ¿qué tanto repelen el agua?
0: A los lápices de color les exigimos puntillas que soporten la presión al dibujar sin romperse. Además, evaluamos su eficiencia al iluminar, midiendo el grado de desgaste en los tonos rojos, negro y azul. En las gomas, pusimos a prueba su nivel de desgaste y su efectividad al borrar.
1: Para los juegos de geometría, comprobamos la precisión en las escalas de reglas y escuadras, la graduación exacta del transportador y el buen trazo del compás. En los sacapuntas, revisamos que no presentaran aristas filosas y que lograran una punta perfecta.
0: Y finalmente, en los bolígrafos, vigilamos que no manchen ni chorren, midiendo metro a metro cuánto rinde la tinta antes de agotarse. ¿Cuáles fueron los resultados?
1: Todos los cuadernos analizados cumplieron con su número de hojas, gramaje y no presentaron defectos. De los modelos no plastificados, el mejor evaluado al promediar todas las pruebas fue un modelo de la marca Escribe. Si prefieres cuadernos plastificados, los mejores evaluados fueron First Class, Keep, Cute, Norma y dos modelos de Escribe.
0: En los lápices de color, ninguno presentó defectos. Los que tienen las puntillas más resistentes son Cores, Mae, Norma, Vinci, además de dos modelos de Faber-Castell y dos de Staedtler.
1: En las gomas, las que menos se desgastan son Artesco, Maped, Pelican y Staedtler.
0: Para los sacapuntas, dos de Cores y uno de la marca Kum no presentan leyendas de precaución.
1: Los bolígrafos de tinta azul no presentaron defectos en sus acabados. Si quieres que la tinta te rinda al máximo, la marca Bic rompió récord al superar los 2,000 metros de escritura, mientras que Mae y Office Max apenas alcanzaron los 800 metros.
0: Finalmente, en los juegos de geometría, todos los modelos analizados presentaron algún defecto en sus acabados y ninguno logró la excelencia general.
1: Ahora bien, antes de comprar los útiles escolares, haz una pausa y revisa lo que quedó del ciclo anterior. Rescatar los materiales que siguen en buenas condiciones no solo le da un gran respiro a tu economía, sino que también ayuda a reducir el impacto ambiental.
0: En este regreso a clases, haz que su inversión saque 10.
2: Y recuerden que aquí en el Laboratorio Nacional de Protección al Consumidor seguimos trabajando para ofrecerles la mejor información y veraz para las y los consumidores. Para ver los resultados completos y a detalle de ese estudio de calidad, consulta la revista del consumidor, ya sea impresa o de forma digital.
3: Revista del consumidor.
1: Además de la lista de útiles, el regreso a clases trae consigo otras compras importantes, como uniformes, mochilas y libros, convirtiéndose en una de las temporadas de mayor presión para tu presupuesto.
0: Y tras los gastos de vacaciones, el reto es mayor. Sin embargo, este momento es una excelente oportunidad para hablar de finanzas en familia y practicar un consumo responsable, porque planear tus compras es la mejor forma de cuidar tu economía.
1: Te invitamos a dar el primer paso en casa. Siéntate con tus hijas e hijos a revisar los materiales del ciclo anterior. Juntos pueden identificar qué cuadernos, colores o juegos de geometría siguen en buenas condiciones para reutilizarse.
0: Al hacerlo, no solo reduces tus gastos inmediatos, también les enseñas el valor de cuidar sus cosas y los involucras en la toma de decisiones financieras y del hogar. Fomentar este hábito garantiza que los útiles duren más.
1: Cuando llegue el momento de salir a comprar, la anticipación será tu mejor aliada para evitar los sobreprecios de última hora. Compara en diferentes establecimientos y dale una oportunidad a las ferias de útiles escolares locales, donde puedes encontrar productos de gran calidad a menor costo.
0: Recuerda que la prioridad siempre será lo básico. Libros, cuadernos y uniformes van primero. Los artículos de moda pueden esperar. Ayuda a las infancias a distinguir entre lo indispensable y lo superfluo. Es una lección muy importante para su futuro financiero.
1: Ahora, si decides utilizar un crédito para cubrir estos gastos, la clave está en la responsabilidad. Evalúa si realmente lo necesitas y si cuentas con la capacidad de pago mes a mes para evitar el sobreendeudamiento.
0: Un crédito bien utilizado puede ser un gran apoyo, pero si lo usas sin planear, puede comprometer tu estabilidad. Antes de firmar, tómate el tiempo de analizar el costo anual total, conocido como CAT, así como la tasa de interés y las comisiones.
1: ¿No sabes qué opciones considerar? Los créditos personales y de nómina son una alternativa muy práctica, ya que no tienen un destino específico y los puedes usar para distintos gastos. En la modalidad de nómina, tu salario funciona como garantía, por lo que no requieres de un aval.
0: Otra opción son las tarjetas de crédito. Al ser un mecanismo de financiamiento revolvente, te permiten adquirir los productos sin tener que liquidarlos al instante. Esa línea de crédito te libera conforme realizas tus pagos, así que úsala a tu favor y haz que tu dinero rinda al máximo en este regreso a clases.
1: No lo olvides, surtir la lista de útiles escolares sin deudas te ayudará a tomar el control de tu economía familiar.
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2: Brenda Ríos nació en Acapulco, Guerrero, el 2 de septiembre de 1975. Es maestra en letras latinoamericanas por la UNAM. Ha colaborado en medios como El Universal, La Jornada, Lubina, Revista La Otra, Tierra Adentro, entre otros. La obra de Brenda Ríos se centra en la poesía, el ensayo y la crónica, destacando títulos como Empacados al Vacío, Ensayos sobre el Amor, Lo Femenino y la Voluntad Creadora, Aspiraciones de la Clase Media, La Sexta Casa y La Luz Artificial de las Cosas. Brenda Ríos escribió uno de los capítulos para el libro Tiro Libre, Relatos Cancheros sobre Fútbol, en el que contrasta la pasión desbordada y las condiciones desiguales para quienes intentan jugar siendo mujeres. Escucha un fragmento del ensayo Techo de Cristal y el Césped Abajo, escrito por Brenda Ríos y que es parte de la serie Mundial de Fútbol.
3: ¿Qué niña soñaba con ser bombera, pilota, jueza, atleta, matemática, científica con el pelo despeinado, plomera, carpintera, jugadora de fútbol? Pero debe de haber, claro, debe de haber. En el mundo de los lugares comunes, entre tantas aspirantes a bailarinas o doctoras o maestras de escuela, debe de haber, por fortuna. El camino no va a ser fácil y será injusto. Lo aprendieron desde el día uno. Pero en una de esas, alguna o varias podrán llegar pese a todo. Porque sí, porque es necesario abrir el camino en la maleza, para molestar, para protestar, para dar por sentado que se puede hacer. No es empoderamiento, esa palabra que agrede un poco porque da la impresión de que todas queremos el poder. Pero no, va por otro lado. Va en el sentido de buscar una pasión, como un pintor busca pintar, como un cineasta intenta hacer cine. Así, los deportistas buscan practicar su idea de libertad. Los jugadores juegan. Y para eso necesitan llegar al lugar del juego. En una entrevista a Efeminista en 2023, la mejor jugadora de la historia, Marta Vieira da Silva, 6 veces Balón de Oro, contó: yo no tenía una ídola en el fútbol. Ustedes, por la prensa, no mostraban el fútbol femenino. ¿Cómo iba a entender que podría ser una jugadora, llegar a la selección y convertirme en una referente? Hoy, la gente en la calle me para y me dice: mi hija te adora, quiere ser como tú. Hoy tenemos nuestras propias referencias.
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Entre los trovadores más antiguos figura Macabro, en activo entre los años 1129 y 1150 con sus lamentos sobre el amor. Bernard Ventador, hijo de un siervo del vizconde de Ventador, sin prescindir de ciertos convencionalismos, compuso canciones sobre experiencias personales. Su sonata de la Alondra fue una de las melodías más extendidas. Llegó también en la corte del rey Enrique II de Inglaterra. Pierre Vidal cantó en lugares diferentes, entre otros en Chipre y Malta y también en la corte de Hungría. Fue uno de los más variados y originales. Escucharemos a continuación a Tropical Norte.

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En la programación musical de Radio Zacatecas, viajamos hasta Francia para escuchar música del mundo con Lydie Aubry y su banda Los Aubrettes, del disco Bonjour Soleil de 1997. Les ofrecemos Buenos Días Sol, Le Blues du Blues, ¿Cómo has estado?, Couscous, Vestido Amarillo Limón y por último Juegos de Amigos. Solo música a través del 97.9 de FM.

0: Les hemos presentado en la programación musical de Radio Zacatecas Buenos Días Sol, Le Blues Di Blues, ¿Cómo has estado?, Cus Cus, Vestido Amarillo Limón y Juegos de Amigos con Lydie Aubré y su banda Los Aubret, del disco Bonjour Soleil de 1997.
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En 1977, Dave Valentín hizo su debut con la banda de Ricardo Marrero y además apareció en un álbum de Noel Pointer. Descubierto por Dave Grossin y Larry Rosen, Valentín fue el primer artista que firmó con la disquera GRP Records, siendo popular desde entonces. Del disco Jazz Latino, interpretaciones de Juan Pablo Torres, quien es un trombonista y el músico más importante del jazz latino en los últimos 50 años del siglo XX. Arreglista, compositor, director musical y virtuoso solista, compartió su talento entre otros con Paquito de Rivera, Tito Puente, Eddie Palmieri, Astor Piazzolla, Dizzy Gillespie, Chico O'Farrill, Arturo Sandoval o Bebo Valdés, del que era un gran admirador. Exploró además el jazz brillantemente, aunque siempre se sintió más heredero de la tradición autóctona cubana. Nacido en Puerto Padre, Cuba, en 1946, Juan Pablo Torres comenzó tocando el bombardino, pero enseguida pasó a integrar la Orquesta Cubana de Música Moderna, fragua de talentos en la isla como Paquito de Rivera o Chucho Valdés. En esta ocasión, Juan Pablo Torres.

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1: En la voz del tenor peruano Juan Diego Flores, les ofrecemos canciones italianas con los temas Torna a Sorrento, Adiós Roma, Guitarra Romana, Música Prohibida, Volare y No Me Olvides. Es la voz de Juan Diego Flores a través de 97.9 de FM.

0: Les hemos presentado en la programación musical de Radio Zacatecas canciones italianas con el tenor Juan Diego Flores, con los temas Torna a Sorrento, Adiós Roma, Guitarra Romana, Música Prohibida, Volare y No Me Olvides.
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chico Huarque nació en el seno de una familia intelectual y privilegiada. Su padre era un conocido historiador y sociólogo. Huarque fue un niño estudioso con un interés precoz en la música y la escritura. Desde temprano le impresionó la música, sobre todo la bossa nova y en especial el trabajo de João Gilberto. Del disco Perfil, él es Chico Huarque.

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1: Del disco En Blanco y Negro, música para dos pianos, con María Teresa Rodríguez y Tonatiuh de la Sierra, presentamos Caballos de Vapor, composición de Carlos Chávez. De esta obra escucharemos Danza del Hombre, Barco hacia el Trópico y El Trópico. Y por último, Danzón Cubano, de Aaron Copland.

0: Les hemos presentado del disco En Blanco y Negro, Música para dos pianos, con María Teresa Rodríguez y Tonatiuh de la Sierra, Caballos de Vapor, de Carlos Chávez. De esta obra presentamos Danza del Hombre, Barco hacia el Trópico y El Trópico. Y finalmente, Danzón Cubano, composición de Aaron Copland.
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Al despuntar los años 30, Compay Segundo integraba el cuarteto Cuba Nacán, modesta pero efectiva plataforma de lanzamiento que lo llevó después a trabajar con el quinteto Cuban Stars que dirigía Nico Saquito, con el que en 1934 se fue a La Habana y allí, tras dos temporadas como clarinetista en la banda de bomberos de Regla, formó en 1938 el cuarteto Hatuey con Lorenzo Hierrezuelo, Marcelino Guerra Rapindey y Evelio Machín, hermano de Antonio Machín. De su disco Duetos, Compay Segundo nos interpreta Frutas del Caney, Morir de Amor, Linda Graciela, Macusa y La Pluma. Le acompañan Félix Baloy, Charles Aznavour, Basilio Repilado, Pablo Milanés y Omar Aportuondo, entre otros.

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1: Enseguida les ofrecemos música de jazz con el pianista tunecino Sergi Forte, con los siguientes temas: Bebe Ella, estudio número 1, Mambo Blues y Toma el tren de la línea A.

0: Con el pianista Sergi Forte les hemos presentado Bebe Ella, Estudio número 1, Mambo Blues y Toma el tren de la línea A.
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John Coltrane. Su trayectoria musical estuvo marcada por una constante creatividad y siempre dentro de la vanguardia, abarca los principales estilos de jazz posteriores al bop, hard bop, free jazz y jazz modal. La discografía de Coltrane es considerable. Grabó alrededor de 50 discos como líder en 12 años y apareció en más de una decena de discos guiado por otros músicos. Una de las aportaciones más reseñables de Coltrane es la que se refiere a la extensión de los solos de jazz, al eliminar cualquier límite temporal a los mismos y dejar su extensión al arbitrio de las necesidades del intérprete. De ahí que muchos temas de Coltrane sobrepasen, por ejemplo, los 30 minutos. Él es John Coltrane.

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1: Del disco La Vida en Rosa, les presentamos música de Francia. Escucharemos Una bicicleta, Tengo dos amores, La llava azul, Las rosas blancas, Marinela, Cuando paseamos en la orilla del agua, La vida en Rosa y París será siempre París.

0: Les hemos ofrecido música de Francia. Escucharon ustedes Una bicicleta, Tengo dos amores, La llava azul, Las rosas blancas, Marinela, Cuando paseamos en la orilla del agua, La vida en rosa y París será siempre París.
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El nombre se puede traducir como el ritmo nuevo o el camino nuevo. Se hizo muy conocida en Brasil gracias a la grabación de Chega de Saudade, interpretada por João Gilberto y compuesta por Antônio Carlos Jobim y Vinícius de Moraes, tres de los principales pioneros del género en Brasil. De esta manera queda plasmado este ritmo en el material titulado Bossa 012. 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
1: Enseguida les ofrecemos una selección de pasos dobles. Escucharán ustedes Carlos Arruza, Suspiros de España, Silverio, Serrana Mía, Machaquito, Mijaca, La Chiclanera y Dauder.

0: Les hemos presentado Música de Pasos Dobles. Escucharon Carlos Arruza, Suspiros de España, Silverio, Serrana Mía, Machaquito, Mijaca, La Chiclanera y Dauder.
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Alejandro Filio participó en el Festival de la OTI en los años 87, 88, 89, 90 y 99, creando siempre polémica entre el jurado y reafirmando su compromiso con la buena canción al defender la imagen del trovador, guitarra en mano. A partir de los años 90, Alejandro Filio define el verdadero objetivo de su profesión de trovador, cantando en circuitos culturales dentro del país al mismo tiempo que inicia, de manera independiente, su obra discográfica. A continuación, Alejandro Filio y su disco ¿A quién?

0: es como un flechazo al corazón, un flechazo al alma. Es de estas cuestiones que estamos necesitando entre todos para poder llegar a nuestros afectos. Y después la canción latinoamericana, esta de nuestra región, esta que tanto olvidamos durante muchos años.
1: Oye, ¿es en serio? No, pues déjame pensarlo.
2: Yo creo que los filósofos, los poetas y los pensadores más o menos lo han dicho todo, pero como que se olvida, ¿no? Yo creo que el peor mal de la humanidad es el egoísmo.
3: No, pues aquí vengo con mi chapa, venimos a dejar al gordo de sus clases de tenis.
4: I think George Bush was wrong to have the U.S. invade Iraq.
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5: Looks like a cat.
4: I think he's a mediocre and unintelligent person.
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Seguimos con ustedes en la programación musical de Radio Zacatecas. Ahora les presentaremos música para una cena francesa en casa con Pierre Feller y su orquesta. Les ofrecemos Me encanta París, El río Sena, En un pequeño café de la calle, La vida en rosa, Medianoche en Montmartre, Bajo el cielo de París, Boulevard del amor y La última vez que vi París. Solo música a través del 97.9 de FM.

0: Les hemos presentado en la programación musical de Radio Zacatecas Música para una cena francesa en casa con Pierre Feller y su orquesta en un disco del año 2015.
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María Amparo Ochoa Castaños nació en Culiacán, Sinaloa, un 29 de septiembre de 1946. Mejor conocida como Amparo Ochoa, perteneció a una generación de cantautores que tuvo su origen en la década de los 60 y emergió desde un principio como la gran figura de la entonces naciente Nueva Canción. Desde muy pequeña destacó cantando en casa junto a su padre Don Chano y en los actos escolares. En 1965 participó y ganó un concurso en su ciudad natal con la canción llamada Hermosísimo Lucero. Desde entonces, empleó la música para defender temas sociales tanto mexicanos como del resto de Latinoamérica. Alcanzada la popularidad, recorrió todo México y Latinoamérica, Estados Unidos, Europa y el Caribe, llevando su mensaje a través de la música y convirtiéndose así en la voz de México. Este disco de Amparo Ochoa se titula Boleros y, entre otros, se cuenta con Cumpleaños de Jorge Buenfil, Franqueza de Consuelo Velázquez, Pero Cómo de Que No de Fernando Valadez y Canción de Amor de Gabino Palomares.

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14: Grandes escultores que cambiaron el curso de la historia del arte. Alexander Calder, 1898-1976. El artista estadounidense Alexander Calder es famoso por haber ideado un nuevo tipo de escultura cinética. Conocidas como móviles, estas piezas exploran las capacidades del arte escultórico al incorporar movimiento libre, un elemento presente tanto en sus objetos móviles de suelo como en sus móviles suspendidos. Aunque hoy el nombre de Calder es sinónimo de este tipo de arte, su trabajo también incluye distintos proyectos creativos, desde una serie de esculturas inspiradas en el circo hasta una aeronave que embelleció en los años 70. Esculturas importantes: Cirque Calder, 1926-1931, serie de móviles. Voz: Claudia Solís Andrade.
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Vamos a presentarles en la programación musical de Radio Zacatecas del disco Serie 30 Éxitos, A Regar la Polilla, los siguientes temas: Frenesí, con la orquesta de Gustavo Pimentel; Mi Querido Capitán, con Toño Escobar; 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

0: Acabamos de presentarles en la programación musical de Radio Zacatecas, Frenesí, con Gustavo Pimentel, Mi Querido Capitán, con Toño Escobar, La Cumparsita, con Miguel Ángel Pasos, La Clave Azul, con la Gran Orquesta de Solistas, Prisionero del Mar, con Gustavo Pimentel, Cantando Bajo la Lluvia, con la Orquesta de Pedro Morquecho, y Lamento Borincano, con Miguel Ángel Pasos.
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14: En la Francia actual se puede encontrar música de casi todos los países y de los mejores artistas del mundo. Cerca de 40.000 álbumes de música del mundo se vendieron en 2006 con una representación equilibrada de todo el planeta. Era la década de 1980 que marcó la explosión de esta música por varias razones. En primer lugar, con el lanzamiento de las radios libres en 1981 como Radio Nova y Frecuencia Pluriel París, que reunió los sonidos de otras tierras. La década de 1980 también marcó el comienzo de una afirmación de la identidad de los franceses de origen extranjero. Los primeros conciertos de la música de otras tierras se llevaron a cabo en París en la década de 1950, pero la música se asocia a menudo con una puesta en escena. A continuación, en Radio Zacatecas, Putumayo presenta Música del Mundo de Francia.

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16: Enseguida les presentamos Así Canta México, con el salterio y el quinteto de antaño La Bella Época, grupo de Miguel Pacheco. Les ofrecemos la polca La Típica, el vals María Elena, el vals Tristes Jardines, la polca Jesucita en Chihuahua, la canción Menudita, el vals Palabras de Amor y un foxtrot Chapultepec.

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Es un gusto saludarlos en este programa de música clásica. Les estamos presentando Concierto para violín en mi menor, opus 64, del compositor alemán Felix Maria Mendelssohn, en sus tres movimientos. El primero, Allegro molto appassionato, el segundo, Andante, y el tercero, Allegretto non troppo Allegro molto vivace. La interpretación está a cargo del violinista mexicano Adrián Justus, acompañado por la Orquesta Filarmónica de Acapulco, bajo la batuta de Eduardo Álvarez.

0: Les hemos presentado en este programa de música clásica el concierto para violín en mi menor, opus 64 de Félix María Mendelssohn, en sus tres movimientos que fueron Allegro molto appassionato, Andante y Allegretto non troppo, Allegro molto vivace. En la interpretación del violinista Adrián Justus, acompañado por la Orquesta Filarmónica de Acapulco, con la dirección de Eduardo Álvarez.
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2: Seguimos con ustedes en este programa de música clásica. Ahora les presentamos Chacona de la Partita número 2 en re menor, BWV 1004, del compositor alemán Johann Sebastian Bach. Y después les ofrecemos el concierto número 8 en sol menor, opus 8, RV 32. Del compositor italiano Antonio Vivaldi, en sus tres movimientos. El primero, Allegro, el segundo, Largo, y el tercero, Allegro. Interpreta en la flauta Horacio Franco, acompañado por la Orquesta Filarmónica de Acapulco, con la dirección de Eduardo Álvarez.

0: Les hemos presentado en este programa de música clásica Chacona de la Partita número 2, en re menor, BWV 1004, de Johann Sebastian Bach, y el concierto número 8, en sol menor, opus 8, RV 32, de Antonio Vivaldi, en sus movimientos Allegro, Largo y Allegro. En la interpretación del flautista Horacio Franco, acompañado por la Orquesta Filarmónica de Acapulco, bajo la batuta de Eduardo Álvarez. Gracias por acompañarnos en este programa. Les saludamos Ernesto Rodríguez en la grabación, Javier Edgar Santamaría en la edición y montaje musical, y en este micrófono, su servidor Marco Antonio Fonseca. Síganos en la próxima emisión.
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2: Hola, ¿qué tal? ¿Cómo va su día? Soy Leire, su locutora y productora de confianza, y hoy, tristemente, estamos en el programa de cierre de Viva la Radio. Pequeñas voces, grandes historias. El taller de locución que hicieron en CISART, Radio Zacatecas. Aquí, los niños, niñas y adolescentes, les queremos contar, presentar y enseñar algunas cositas muy interesantes. Así que, por ejemplo, yo les quiero recomendar una peli del estudio de Pixar. Así que, con esto aclarado, ¡vamos allá! Hola, ¿qué tal? ¿Cómo va su día? Soy Leire, su locutora y productora de confianza, y esta vez, a través de Radio Zacatecas, les quiero presentar o recordar una película que seguramente ya conozcáis, Intensamente. Como muy probablemente saben, vengo de Viva la Radio, y hoy se me ocurrió que les podía recomendar una peli para ver en familia con sus niñas, niños y adolescentes. Como ya comenté, la película que les quiero presentar hoy es Intensamente, y para quienes no la conozcan, les quiero dar un pequeño resumen. Sigue la historia de Riley, una chica de 11 años, la cual está pasando por la pubertad, lo cual se me hace un tema muy interesante para ver en familia de una forma no incómoda. Riley tiene 5 emociones principales en su mente, las cuales son alegría, tristeza, enojo, temor y desagrado. La historia trata de que Riley se va a una ciudad diferente, la cual no conoce, y ahí experimenta emociones que no había sentido nunca, lo cual es un tema adecuado y que puede ser que sirva para los demás chicos y chicas y adolescentes para que se identifiquen con ella. Ahora, para que ya conocen la película, me gusta que se las vuelva a recomendar porque esta peli, pues ya, como ya saben, salió hace mucho tiempo y probablemente aún no la hayan visto. Así que, una vez ya dicho esto, les quiero preguntar, ¿se les antojó volver a ver esta película? Porque a mí, en lo personal, sí. Así que yo soy Leire y hasta luego. Wow, pues la verdad, yo sí quiero ver la película que acabo de recomendar, ¿no? Pero ahora se me antojó que tenemos que tener un poco más animado aquí el programa. Así que vamos con los chistes de Dante.
3: Hola, ¿qué tal? Soy Dante. Les voy a contar unos chistes. ¿Qué hace un lápiz en el baño? Lápiz. Un gato se comió un jabón. Ahora es puma. ¿Qué le dice una hiena a otra hiena? Me siento llena. Adiós.

0: qué ingenio de Dante, ¿no? O sea, esos chistes, les aseguro que ya tengo anotados unos aquí para repetirlos más adelante. Pero ya reímos, ya escuchamos unos chistes. ¿Qué tal si ahora escuchamos un poco de música, no? ¿Y quién mejor que eso que mi compañera Renata?
1: Hola, mucho gusto. Me presento, me llamo Renata. Hoy vamos a hablar sobre un artista. Se llama Raúl Alejandro, más conocido como Rau. Nacido en Puerto Rico, el 10 de enero de 1993. Tiene 33 años. Sus canciones más famosas son Todo de ti, Baila conmigo, Carita linda, Dile a él y Caramelo. Su relación más famosa es con Rosalía. Terminó su relación en julio de 2023. Empezaron a

0: Belinda, Dilael y Caramelo. Su relación más famosa es con Rosalía. Terminó su relación en julio de 2023. Empezaron a... Pues ya se terminó esto. Gracias.
1: Wow, pues definitivamente a mí se me antojó escuchar al cantante Raúl Alejandro. Muchas gracias a mi compañera Renata por darnos estos datos. Hace tiempo nosotros, los chicos y chicas de Viva la Radio, fuimos a hacer unas entrevistas. ¿Qué tal si escuchamos una?
2: ¿Cuál es su nombre y edad?
3: Rubén Reyes Campos, tengo 53 años.
2: ¿Cuánto tiempo ha trabajado aquí?
3: Aquí en este negocio tenemos 12 años.
2: ¿Es un negocio familiar?
3: Sí, es correcto.
2: ¿Le han gustado trabajar por aquí y por qué?
3: Pues sí, nos gusta, pues principalmente trabajar, que es levantarnos temprano. Me gusta madrugar a mí. Y ahora sí que pues le quito el hambre a la gente.
2: ¿Qué cree que haría un mejor ambiente a laborar a nivel local?
3: ¿A nivel local? Pues que las personas que trabajan aquí se lleven bien, se respeten como tal, como personas. No hacerle bullying a las trabajadoras.
2: ¿Cómo cree que los clientes pueden ayudar y mejorar su ambiente laboral?
3: Pues los clientes como tal, pues ellos vienen, comen y se van. Igual no hay mucho roce con ellos, pero sí... Pues tratar bien al cliente y ofrecerles lo mejor, quien sea de él. Pues, darles, ahora sí que darles de comer bien.
4: Ok, muchísimas gracias. Somos de Radio Zacatecas. Vive la radio, sí, César. Muchas gracias.
2: Muchísimas gracias por su tiempo.
1: Wow, ¿quién diría que toda la gente vive estas cosas, no? Pero ahora mi compañera Fernanda les quiere contar un pequeño cuento.

Hola, soy Fer y les voy a leer un cuento. Había una vez una princesa que le gustaban mucho los animales porque eran tiernos y bonitos. Pero ella decidió tener una mascota propia para ella porque ella vivía en un bosque mágico y los animales que veía eran del bosque y había una ley del bosque y la ley decía que las princesas no podían adoptar un animal del bosque. Así que un día el rey vio que la princesa estaba triste. Así que el rey le preguntó qué le pasaba y la princesa le dijo que quería una mascota, pero los animales del reino no se podían adoptar. Y el rey, al saber el problema, el rey hizo algo. Y el día siguiente, la princesa despertó de su sueño y después sonó el timbre de su castillo y al abrir la puerta vio un paquete y escuchó ruidos de adentro y al abrir la caja vio una pequeña tortuga verde y la princesa sonrió y así pasaron los días y la princesa vivió feliz. Y eso sería todo. Gracias por escucharme.

0: Qué bonito cuento el de mi compañera Fernanda. Creo que lo voy a recordar para contárselo a alguien que me encuentre por ahí, ¿no? También qué bonita imaginación. Pero creo que es un tipo de cuento que escucharías para dormir, ¿no? ¿Qué pasa cuando no te quieres ir a dormir? Pues aquí mi compañera Ana Julia nos va a contar un poco sobre la obediencia.
1: Buenos días, mi nombre es Ana Julia Castelo Álvarez y hoy les voy a presentar una cápsula de obediencia. Cuando tus papás te dicen cosas como no me mientas o te vas a caer, es porque obviamente ellos también fueron niños y sus papás también los regañaban y alguna vez ellos también llegaron a mentir, una que otra vez. Y casi siempre saben cuando mientes, no es por tener superpoderes, es porque ellos también fueron niños. Y a todos los niños que escuchen esto, háganle caso a sus papás porque lo hacen por algo. Muchas gracias, eso es todo.
0: Wow, todos estos datos, cuentos, chistes y claro que mi película me encantaron. Al igual que el taller de Vive la Radio, el cual no pudo ser posible sin nuestras maestras y sin el señor Gustavo Goitia. Pero aún acaba todo esto, así que vamos a continuar con la siguiente entrevista.
2: Buenas tardes, somos de Vive la Radio y estamos aquí para una entrevista. ¿Cuál es su nombre?
3: Es Joana.
2: ¿Cuánto tiempo ha trabajado aquí en la barrotería?
3: Pues prácticamente casi 20 años.
2: ¿Es un negocio familiar? O sea, ¿sus hijos han trabajado aquí o...?
3: Sí, han trabajado parte de mi familia.
2: ¿Le ha gustado trabajar aquí?
3: Me ha encantado. Eso sigo aquí.
2: ¿Qué cree que haría un mejor ambiente laboral, o sea, a nivel local? ¿Qué podría mejorar?
3: Pues principalmente que haya muy buen compañerismo, porque igual pues adaptarse a varias personas pues igual no es tan fácil. Eso, tener buena música, tener contacto con el cliente, ver sus necesidades, ver necesidades de los compañeros, trabajadores y pues eso. Igual son muchas cosas, pero prácticamente creo que eso.
2: ¿Cómo cree que los clientes podrían ayudar a que su trabajo fuera menos pesado y más productivo?
3: Pues haciéndolos saber de sus necesidades, tener una buena comunicación, creo que es algo fundamental pues para el ser humano.
2: ¿Ustedes de aquí, de Zacatecas?
3: Sí.
2: Ok, muchas gracias.
3: A ustedes, que les vaya muy bien.
4: Bienvenidos a la asombrosa radio digital. Mi nombre es Joel y soy locutor de radio. Estoy aquí para mostrarle la más alucinante, sorprendente y deslumbrante paranormalia que jamás hayan oído. ¿No es así, Nat?
5: Así es, Joel. No puedo esperar a ver qué es lo que tienes preparado para hoy.
4: Así que, ¿qué esperamos? Vamos directo al dato del día. Hola, bienvenidos al dato del día. ¿Sabías que la sangre es roja porque el 40.7% a 50.3% de la sangre son glóbulos rojos? Esto en los hombres y en las mujeres el porcentaje de glóbulos rojos es de 36.1% a 44.3%. Soy Joel Gallegos, muchísimas gracias y hasta luego. A continuación, Matías nos contará un chiste.
6: ¿Por qué es bueno echarle a la almohada azúcar? Para tener dulces sueños.

0: Muy bien, Matías. Ahora, Tomás nos hablará sobre carros. Te escuchamos, Tomás.
1: Hola, soy Tomás. Y hoy les quiero hablar... Soy de Vive la Radio. Y hoy les quiero hablar sobre el Unicorn. Este Mustang es conocido por la personalización que le hizo Ken Block, quien era un piloto de rally y empresario. El nombre de Unicorn proviene de las palabras en inglés Hoonigan y Unicorn, que describe la división de carreras a la que pertenece, y también para indicar lo único y raro que son estos carros. El Unicorn tiene un motor de inmenso poder y está especialmente diseñado para drifting de alta velocidad. Fue construido sobre un modelo 1965 Coupé Mustang. A través del tiempo, ha habido tres versiones que ha adaptado diferentes motores. Toda su estructura y su interior fueron modificados y también su defensa. Desde su creación en 2013, este modelo ganó muchas carreras y se hizo famoso por su diseño único. En 2021 fue la última vez que Ken Block manejó el Unicorn y pasó a manos de Ford. Desde entonces, la compañía lo resguarda. Adiós, soy Tomás y estás en 97.9, Radio Zacatecas.
0: Un aplauso para Tomás. Dijo uno. Ahora una entrevista.
2: Buenos días, señor. Aquí estamos en una panadería. Y pues quería entrevistarlo. ¿Me permite?
3: Sí, cómo no.
2: Muy bien. Antes que nada, me gustaría saber cuál es su nombre.
3: José López.
2: Muy bien, señor José. Usted se dedica a la panadería, ¿verdad?
3: Tenemos ya un buen tiempo dedicándonos a este oficio.
2: Muy bien. Y más o menos, si no es grosero preguntarle, ¿cuántos años tiene?
3: 57 años.
2: Muy bien.
4: ¿Por qué empezó su oficio?
3: Pues en primer lugar por necesidad. Y en segundo lugar después ya nos empezó a gustar este oficio y seguimos hasta la fecha. Desde hace más de 30 años, ¿cómo ves?
4: Ok, muy bien. ¿Y hay alguien en su familia que también tiene este oficio?
3: Mi hijo. Tengo a mi hijo mayor de 30 años que también le gusta este oficio y él trabaja en otra panadería, pero también... Y mis hermanos también son panaderos. Somos una familia de panaderos, ¿cómo ves?
4: Muchas gracias.
3: De nada, mija.
5: Yo soy Renata. ¿Cuál es el proceso de un pan?
3: El proceso de ingredientes y todo eso, mija. Sí. Es harina. Los ingredientes son harina, azúcar, manteca vegetal, margarina, huevo, leche y levadura. Y el proceso, pues, es echarlo en una batidora, o que ya no es como antes que lo batíamos a mano, una batidora o revolvedora. Y ese es el proceso, se deja fermentar, se hornea y listo.
5: Oh, muy bien, gracias. ¿Siempre le ha agradado su oficio?
3: Toda la vida, hasta ahorita. Es el único oficio que he tenido. Y hasta ahorita es en lo que nomás hemos trabajado y me agrada mucho.
5: Muy bien, muchas gracias.
3: De nada, mija.
2: Sí, muchísimas gracias por permitirnos esta entrevista.
3: Gracias a ustedes.
2: Les deseo un buen día y pues hasta luego.
3: Que les vaya bien.
0: Pasamos a Sara, quien nos hablará de derechos.
6: ¿Qué son?
0: Los derechos son...
6: ¿Qué hacen?
0: Los derechos...
6: ¿Para qué sirven?
0: Ya para con eso. Sara nos lo explicará... Algo sobre los derechos.
7: Hola, mi nombre es Sara Sofía y les leeré el siguiente texto. Mientras muchos niños y niñas van a la escuela, juegan y viven con sus familias, millones de niñas y niños en el mundo ven sus derechos desaparecer por culpa de la guerra, la pobreza o la discriminación. En algunos países como Afganistán, miles de niñas tienen prohibido continuar sus estudios después de cierto grado. Las obligan a callar, a servir a los hombres y vestir con burkas, lo que les arrebata el derecho a aprender, decidir sobre su futuro y cumplir sus sueños. En Venezuela, por la crisis humanitaria, en el reciente desastre natural, ha dejado a muchos niños sin acceso a alimentos, atención médica educación e incluso familia. La Convención sobre los Derechos del Niño establece que todos los niños y niñas tienen derecho a vivir seguros, recibir educación, atención médica, alimentación y protección, sin importar el país o situación en que se enfrenten. Sin embargo, cuando estos no se cumplen, no solo se pierde la infancia de los niños y niñas, sino también un mejor futuro. Y recuerden que todos fuimos niños. Gracias.
0: Jesús nos acompaña con un libro y unos efectos de sonido que grabó.
6: Hola, ¿qué tal? Buenas tardes. Yo soy Jesús Alejandro, de la Torre Flores. Estamos aquí en CISAR 97.9 FM, Radio Zacatecas. Y el día de hoy les voy a contar sobre un párrafo de un libro de piratas que a mí me gusta mucho, La Isla del Tesoro, de Robert Louis Stevenson. Cruzado su moreno y curtido rostro por un sablazo, el viejo almirante navegando decía: van 15 hombres en el cofre del muerto, ay, ay, ay, la botella de ron. Una canción muy conocida en los mares. Esto sería todo por mi parte, les agradezco mucho. Yo soy Jesús Alejandro de Torre Flores. Nos vemos la próxima vez. Gracias por todo.
0: Bueno, muchísimas gracias. Soy Joel Gallegos.
8: Hoy les traemos una cápsula preparada por Minerva Fox, una amiga mía.
9: El increíble zorro rojo, escrito por Minerva Fox y presentado por Natalia Gallegos. El zorro rojo, o zorro común, es el más grande y de mayor distribución en el mundo. Es un mamífero carnívoro. A mi parecer, es hermoso. Me encanta su carácter oportunista, solitario y silencioso. Sale a cazar normalmente en la zona crepuscular y nocturna. Este animal ha inspirado a varios personajes en videojuegos y televisión, tales como Foxy de FNAF, el señor zorro del fantástico señor zorro, Tails de Sonic y Nick Wilde de Zootopia. A pesar de ser un animal amado por todas las generaciones, es sumamente cazado por su piel. También es capturado para ser vendido como mascota, privándolo así de su hábitat natural. El zorro debe ser protegido de la caza y la captura, así como también su hábitat. Cada vez está siendo reducido por zonas de construcción y lugares urbanos. Un problema de la urbanización masiva es que los zorros, no acostumbrados a los carros, son atropellados por camiones pesados, que no alcanzaron a frenar ni ver al animal en medio de la noche. Ciertamente, el zorro no es una especie en riesgo, pero no por eso debemos descuidarla ni aplazar el cuidado que se le debe a esta especie, ya que cuando no actuamos a tiempo, la especie decae y empieza a peligrar su supervivencia. Respecto a su caza, no es ilegal en todo el mundo. Y en mi opinión, debería serlo, ya que la gente excede de los límites del gobierno. Se debería multar a los cazadores, ya que ningún producto proveniente del zorro es necesario. Y no, ser rico no es razón para lastimar y masacrar a los animales por tus caprichos. Hasta aquí mi queja. Ahora quiero darles unos datos curiosos, lindos y divertidos de los zorros. Los zorros rojos son el único animal conocido que utiliza el campo magnético terrestre para cazar. Es capaz de emitir más de 30 sonidos diferentes. Les encanta jugar, incluso roban pelotas de golf o de jardín para sus juegos. Se emparejan para siempre, aunque viven separados hasta que sea la época de reproducción. Protejamos a esta bella especie. Soy Natalia, muchas gracias y hasta la próxima. Bueno, fue muy interesante eso de los zorros. Sigamos con la maravillosa historia que nos trajo Amelia para el programa de hoy.
10: Hola, buenas, soy su amiga Ame. Hoy en este día les recomiendo este libro llamado La vida en un planeta poco conocido de Elizabeth Colbert. Está muy interesante en mi sincera opinión, pues. Pero lo fascinante de este libro, para los amantes de la ciencia, es que da datos curiosos. Pues no lo he leído completo, pero para mí, saber que hemos investigado más lo terrestre y el espacio que el mar, que llega hasta más de 2.000 metros. Imagínense la presión que hay hasta allá abajo. Pues, está muy interesante en mi opinión. El libro, para los amantes de la ciencia, es 100% de su tipo. 100%, te los aseguro. Pero sí, la información está muy bien hecha, el libro. aunque nunca me pensé que fuera tan bueno este libro. Los datos de la Tierra, pues no sabía que nuestro planeta donde vivimos no se ha recorrido casi nada, y eso que hemos visitado hasta el último rincón, excepto el Triángulo de las Bermudas, allí sí da miedito. Pues sí, está muy bueno, a mí me gusta mucho. Ando como en la página 60 y algo, y son un buen de páginas, son como 300 y algo, deja que cheque.

Pero sí, el libro está muy bien. Son 373 páginas. Imagínense leer todo eso. Y si lo quieren leer rápido, pues no, ahí les fallo. Pero sí, pues ¿qué creen? Ya se me acabó el tiempo. Pues ya me despido. Recuerden que soy su amiga. Ame y me despido.

0: Increíble, Amelia. Bueno, pasaremos una de las entrevistas que hicimos el miércoles. Ese paseo fue increíble. Caminamos cerca del Museo de las Máscaras, desayunamos en la plaza y aunque hubo gente que no quiso participar, yo creo que le tenía miedo al éxito, nuestra directora nos mantuvo muy animados. Pasemos a la entrevista.
1: Buenos días, pues yo soy Leire, vengo de radio, de Viva la Radio, de hecho. ¿Me permite hacerle unas cuantas preguntas sobre su trabajo?
2: Está bien.
1: Ok. Antes que nada, ¿cómo se llama?
2: Yo me llamo Berta Trejo.
1: Muchas gracias. Ahora quiero preguntar una cosa, pues, importante. ¿Cómo lleva a cabo su trabajo, el negocio?
2: Pues trabajamos todos los días, tratamos de ser amables con la gente, de tener lo que la gente necesita, porque pues aquí viene gente de todo, buscando pues desde un ajo hasta una lata, de todo, llega gente aquí, entonces tratamos de darles el mejor servicio que se pueda, tratándolos bien, tener buenos precios, tener en orden todo lo que se necesita, tratar de tener desde un juguito hasta varias cosas, o sea, tener variedad para que la gente encuentre lo que busca. De eso se trata un negocio.
1: Muchas gracias. ¿Y por qué decidió poner como esta tiendita, este negocio?
2: Bueno, pues como todo mundo decidimos porque no hay otra opción de trabajo, no nos preparamos como ustedes que ahorita se van a preparar para que no estén en un lugar como este. Yo no me preparé, pues no tuve otra opción más que poner una tienda para mantenerme, para mantener a mi familia, para salir adelante. Por eso ustedes échenle ganas a la escuela por aquí, porque en un lugar de estos es muy pesado, mija. No hay vacaciones, no hay prestaciones, no hay aguinaldo, aguantas de todo. Hay gente que viene pues a veces muy prepotente, hay gente que no le gusta lo que tienes y te dice de cosas. Aguantas de todo. Entonces, ¿por qué aguantas? Porque tienes necesidad, porque tenemos que echarle ganas y de eso se trata, eso es.
1: No, sí me imagino el trabajo que tiene que ser mantener este negocio.
2: Sobre todo, pues tener buena cara para la gente, porque aunque tengas tus problemas, tú dejas tus problemas en tu casa y aquí tienes que estar sonriente, si no, pues el cliente se va.
1: No, pues sí. ¿Y pues hace cuánto tiene esta tiendita?
2: Esta tiendita tiene 43 años.
1: ¡Wow! No, pues increíble. ¿Hay más de su familia trabaja, no sé, una tiendita trabaja acá?
2: Nunca he querido que ellos se involucren aquí conmigo porque lo que pasa es que yo vengo de una familia muy numerosa. Sí nos dieron estudios, pero yo no quise estudiar, entonces yo no quiero que mis hijos estén aquí en esto. Yo les digo, tienen que estudiar, ya todos estudiaron, ya todos tienen sus carreras, ya todos son independientes. Pero nunca quise que estuvieran aquí por lo mismo, de que como es muy pesado, muy duro, yo no quise que ellos pasaran por esto. Por eso, aquí estoy sola.
1: No, pues qué bonito y triste. Ay, no, pues, le quiero hacer una última preguntita. Bueno, penúltima. Veo que aquí tienen muchos productos de mucha variedad. ¿Se los traen? ¿Cómo los consigue? ¿Los compra?
2: Mira, desde aquel negocio hasta acá, yo lo consigo. Traigo de aquí de Abastos, traigo de Aguascalientes y a veces salgo a dar la vuelta por ahí a pasear y también traigo de por ahí donde ando. Sea de donde se puede, traigo una mercancía.
1: Wow, pues muchas gracias. Pues le deseo mucha suerte. Gracias por dejarme entrevistarla. Y que tenga un bonito día.
2: Igualmente, hija, bonito día para todos ustedes y échenle ganas a la escuela.
1: Gracias.
3: Y ya se nos está acabando el tiempo, entonces nos despedimos con un cuento que les voy a presentar. Hola, hola, amiguitos, yo soy Ana. Y el día de hoy les voy a contar un cuento súper chulo, El Pincel Mágico. Había una vez una niña llamada Ana. Ella le encantaba pintar, pero un día su único pincel se rompió. Fue a comprar otro, pero sin querer compró un pincel mágico. Todo lo que dibujaba se hacía real. Sin saber esto, Ana dibujó y al darse cuenta, intentó borrar, pero no le salió. Después, rompió la hoja y la magia se fue. Estaba tan asustada, pero lo logró. Desde ese día se fijó en cualquier cosa que comprara para sus pinceles, colores o lápices. Y utilizó ese pincel para el bien y se compró uno mejor. Y fin colorado, este cuento se ha acabado. Ana Victoria Menchaca Salas.
4: Agradecemos al equipo de preproducción, producción y edición, a Santiago Rosales, Gabriela Tobal y Sure Martínez. Hasta luego.

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2: Como en otras ocasiones, el día de hoy vamos a ofrecer para ustedes diferentes fragmentos de melodías que han alcanzado amplia difusión y que no requieren mayor presentación, excepto, claro está, el hecho de afirmar con absoluta seguridad que todas ellas han alcanzado esta difusión justamente porque han encontrado simple y sencillamente el favor de las muy diferentes audiencias a lo largo y a lo ancho de la geografía universal. Autores tan diversos como Mendelssohn o Khachaturian, Mozart, Saint-Saëns, Rossini, Respighi y un largo etcétera tendrán sus espacios, breves por cierto, en los diferentes fragmentos que habremos de presentarles a continuación y que esperemos que encuentren el favor de su atención.

0: audiencias. Hemos tenido el agrado de ofrecer obras de autores sumamente diversos como Johann Strauss, hijo y padre, Piotr Ilich Tchaikovsky, Giuseppe Verdi, Pablo de Sarasate y, como lo decíamos al comienzo de nuestro programa de hoy, un largo etcétera de diferentes autores. Por ello, esperemos que haya sido de su agrado esta presentación del día de hoy y que nuevamente podamos contar con el favor de su sintonía en los programas subsecuentes de esta serie.
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0: Algo así.
1: Auditorio de Radio Zacatecas, sean ustedes bienvenidos. Estamos iniciando, o de esta manera hemos iniciado precisamente Cantares de América de este sábado 15 de agosto del año 2026. El señor que acaba de cantarnos se llama Juan Acosta. Juanito, bienvenido. Muchas gracias por estar aquí.
0: No, pues gracias a ti por la
1: acércate
0: invitación.
1: Acércate un poquito.
0: Ahí, mero. Ya ni supe bien. Más que agarró el nervio. ¿Cómo ves? No, pues muchas gracias por la invitación y pues siempre un placer. Un placer que hace muchos años que no tenía.
1: Hace tiempo que nos habías abandonado aquí en Cantares de América y yo te agradezco que estés en esta ocasión aquí.
0: No, pues al contrario.
1: Y Juan Acosta está acompañando también a otro cantautor zacatecano, el señor Cristian Castillo. Mi querido Cristian, ¿cómo estás? Bienvenido, buenas tardes.
2: ¿Qué tal, mi estimado Meño? Y buen día, buenas tardes a tu auditorio. Pues otra vez aquí convocando a todos aquellos que tienen a bien querer escucharnos, pues a un concierto más de Los Necios y hoy aquí con el favor de tu invitación en tu programa.
1: Y es que efectivamente seguimos necios. No solamente son ustedes los necios, hay mucha gente, habemos mucha gente que seguimos necios, que consideramos que este proyecto, yo lo veo como un proyecto que nació hace, ¿cuánto hace que nació, que se presentaron por primera vez como tal Los Necios? Ya hace, ¿qué?
2: ¿No? Según Adrián ayer, uh-huh, decía que llevamos para 16 años.
1: Sí, yo consideraba, más o menos calculaba 15 años. Uh-huh. Pues ya están creciditos, muchachos.
2: Ya. Algunos ya nos pintamos las canas.
1: También. Pues aquí están efectivamente Cristian Castillo y Juan Acosta. Ellos son integrantes de este colectivo, repito, yo le llamo proyecto, en el cual se han conjuntado desde hace, bueno, ya nos decía Cristian, 16 años, este proyecto que alberga, en su momento albergó a 6 cantautores zacatecanos, diríamos, porque aquí se encuentran todavía viviendo, y bueno, 6 voces distintas, 6 propuestas distintas, muy particulares, pero que en conjunto armaron una propuesta, pues yo creo que única en el país. ¿Tú recuerdas, Juan, algún proyecto similar, parecido en México? No, ¿verdad?
0: No, la verdad no, así que lo recuerdo como tal, no.
1: Tu experiencia en estos 16 años participando con jóvenes como Cristian, como Pablito Cortés, a quien le envío un saludo. También un saludo a Adrián Villagómez. Ojalá descanse, porque hoy en la noche vamos a tener mucha actividad. Un saludo también quiero aprovechar, y aunque ahora no participan de Seguimos Necios, pero al buen Quique Araiza y a Marcela González, que fueron parte fundamental, ¿sí? Pero tu experiencia, Juan.
0: Pues mira, la verdad fue una de las mejores experiencias que tuve. ¿Por qué? Porque aparte de todos con estilos diferentes,
1: sí,
0: que nos dimos pues una muy grata retroalimentación, sobre todo en ese sentido, ¿no? Al principio, en el primer concierto, que fue individual prácticamente,
1: sí,
0: salvo unas, creo que 3 canciones que cantamos juntos.
1: Uh-huh.
0: Ya los siguientes conciertos, pues ya integramos más cosas.
1: Sí.
0: Ya hicimos más juegos. Pero en todos esos conciertos, pues fue maravilloso cómo integrar todos los estilos, todo el tipo de música que todos tocamos. Ciertas canciones populares, como podríamos decirlo, pero cada quien tiene canciones distintas.
1: No, y es que, por ejemplo, para quienes han participado de alguna presentación de los de Seguimos Necios, conocidos cariñosamente como Los Necios, no me dejarán mentir que en todos los conciertos de ellos nos vamos a encontrar con la, por ejemplo, con la llamada canción protesta, ¿no? En algún momento dado, ¿no? Para luego escuchar quizás un bolero, ¿sí? Y pasar luego a algún tema clásico del cancionero argentino o la nueva trova cubana también. Sin faltar, ¿por qué no? Una muy José Alfrediana o quizás una sabinera de esas de rompe y rasga, ¿no? Rematada, por ejemplo, con una lírica del gran Serrat, se me ocurre. para quienes han participado de alguna de sus presentaciones, Cristian, es así. Seguimos necios, siempre nos han mostrado las diferentes facetas de la canción contemporánea y la canción, digamos, no tan contemporánea, pero que ustedes de alguna manera sí la contemporaneizan, sí la hacen actual. ¿Estoy en lo correcto?
2: Estás en lo correcto, mi buen Meño. A lo largo de estos 16 años, como bien lo dice mi carnalito Juan, el proyecto se ha caracterizado sobre todo por traer nuevamente al imaginario de la gente que gusta de lo que nosotros hacemos, traer esas canciones con las que crecimos, aquellas canciones que escuchamos de niños, de jóvenes, de adultos, y que hoy día siguen vigentes, aunque no de la manera que todos quisiéramos. Sin embargo, para quienes gustamos del género, y no solamente de la trova, llámese de protesta, romántica, sino de la música en general y sobre todo de los autores latinoamericanos, estamos en una pausa donde es necesario volver a traer a estos autores y estas canciones a colación porque las necesitamos. La época que vivimos lo manda así.
1: Sí.
2: Y nosotros pues somos voceros de esa necesidad.
1: Replicadores. Sí, claro. Con ustedes es innegable que en sus presentaciones se realiza una especie de viaje en el tiempo, ¿sí? A través de los géneros, a través de los compositores, a través de las formas de cantar también. Por cierto, Juan, lo que escuchamos, ¿cómo se llama?
0: Es Un Instante Antes.
1: ¿De quién es?
0: De Drexler. Un pedacito.
1: Muy bien.
0: Ya que estuvo improvisado. Pero...
1: y Drexler, bueno, enamorado de Zacatecas, pero es un cantautor de origen uruguayo, que tengo entendido sigue viviendo en España, de esos cantautores universales, ¿no? Que de alguna

0: Cantautor de origen uruguayo que tengo entendido sigue viviendo en España, de esos cantautores universales, ¿no? Que de algunos conocidos intérpretes y cantores. En el caso de ustedes dos, de Cristian y de Juan, pues son compositores además, ¿no? Son cantantes, son intérpretes. Pero eso no está reñido con el tomar la letra, la canción de otros autores, como ha sido el caso. Me gustaría remitirme también a la etapa inicial de Seguimos Necios, quizás a las etapas individuales de cada uno de ustedes como trovadores. Cristian, en tu caso, ¿qué es lo que persigues con una presentación conjunta como es el día de hoy? ¿Cuál crees que sea tu aporte dentro de Seguimos Necios hoy en día?
1: Principalmente mi intención con este proyecto, indudablemente siempre será volver a reencontrarme con mis amigos, con mis carnales, con mis compañeros y después hacer equipo para volver, como te había comentado, a traer a colación todas estas canciones con las que crecimos. Y que indudablemente por los días que vivimos en nuestro país, en Latinoamérica,
0: Sí.
1: son canciones que no mueren y que hoy en día están más vigentes que nunca. Entonces nuestra función como voceros de esos autores, pues es volver a revivir esas canciones en nuestro entorno natural y de alguna manera contribuir a que cobren vida de nuevo y no sentir que se está muriendo ese género con el cual crecimos y no solamente hablar en específico del género de la trova, sino de la canción de autor, de la canción que tiene algo que decir y algo que transmitir y no solamente que funge como mero entretenimiento, sino que sea una canción que nos haga disfrutar,
0: Reflexionar, pensar
1: reflexionar,
0: también.
1: pensar y de igual manera, pues divertirse también,
0: ¿Por
1: divertirnos,
0: qué no? Claro,
1: conmovernos.
0: claro que sí. Yo he pensado siempre que tengo la oportunidad de saludarlos, de conversar con alguno de ustedes, siempre, entre comillas, les hago el reclamo de por qué no seguir, no darle más vida a este proyecto Seguimos Necios. Pero también entiendo, considero que es complicado mantener un proyecto como tal, como este, vigente, es decir, que estén presentando cada semana, cada 2 semanas, cada mes, por las complicaciones propias, individuales. Cada uno tiene sus actividades más allá de la música, pero también la proyección que cada uno de ustedes tenga como cantores, como músicos, como compositores, como cantantes, ¿no? Pero yo sí les diría, pues no se olviden de la gente, ¿sí? Hay mucha gente y yo creo que lo vamos a ver el día de hoy a partir de las 9 de la noche en la finca Terranova.
1: Así es, se abre las puertas a público a partir de las 8.
0: Ajá.
1: Nosotros estaremos con el concierto iniciando a las 10.
0: A las 10 de la
1: Y
0: noche.
1: efectivamente, como bien lo comentas, es en Finca Terranova, un espacio de reciente apertura.
0: Oye, tengo la suerte, la fortuna de conocer el espacio, es maravilloso.
1: Sí, es verdad, ya estuviste por ahí. Y es un lugar que no nació con la idea de albergar este tipo de eventos, sin embargo, está totalmente adaptado para que así sea. Y precisamente esto es pues un llamado a toda esa gente que tú nos comentas, que gusta de lo que es Seguimos Necios, a que sigan necios y que vayan detrás de nosotros y que disfruten con nosotros el reunirnos nuevamente. Y de verdad, hoy día, pues necesitamos de esas personas que gustan de lo que hacemos.
0: Ustedes son un poco tramposos cuando con el nombre de este proyecto, de esta propuesta, porque lo obliga a uno a sentirse parte de, ¿sí? no, yo no puedo decir, bueno, aquí están dos integrantes de Siguen Necios, ¿no? Aquí están dos integrantes de Seguimos Necios.

0: nos involucra, eso es muy bueno, no crean, ¿no? Pero además, los seguidores de ustedes, los seguidores de la trova en general, son gente que se compromete también para con sus artistas, ¿no? Más que fans, más que seguidores, son parte integral. Alguna vez, recordarás, tuvimos la oportunidad de platicar con Oseransky y él estaba de acuerdo en eso, en esa interacción, en esa retroalimentación que se da entre el cantante o el compositor con su público. ¿Estamos?
1: Sí, así
0: ¿Verdad?
1: es.
0: ¿Tienes? ¿Qué instrumento tienes? Este está muy chiquito.
1: Es una guitarra, Meimeño.
0: Está
1: Una
0: muy
1: pequeña guitarra.
2: chiquita. Está deshidratada.
0: Para tremendo artista. Aquí está Cristian ya inquieto, mueve las manos para un lado y otro, las pasa sobre las cuerdas. ¿Qué nos vas a compartir? ¿Qué nos vas a regalar?
1: Pues el tema que ha viajado con nosotros desde hace 16 años
0: ¿Sí?
1: y que es como el himno de este proyecto y
0: ¿Sí?
1: que siempre lo vamos a interpretar y que, bueno, pues
0: Es la rúbrica.
1: es así es lo que
0: Adelante.
1: le da vida a este proyecto.

0: que no nos la digan, bueno, no al aire, me la dicen a mí.
1: ¿Sí? Muy bien.
0: Yo no le voy a decir a nadie. No, yo quiero preguntarles, en serio, ¿cómo conformar, por ejemplo, un programa para un evento como el de esta noche, Juan Cristian?
1: Pues, fíjate que las últimas, bueno, como te mencionaba, la primera vez fue cada quien llevó lo que quería. Más que unas tres que son muy emblemáticas, que cantamos en el concierto todos juntos. Las segundas veces ya estábamos, nos fuimos a un lado más latinoamericano, ¿verdad, carnal? Entonces ya cantamos más de Mercedes, cuestiones así, más armaditos. Yo creo que ya para precisamente este evento, yo creo que cada quien va a traer las sorpresas, exactamente, como el primer concierto. Igual, vuelvo al mismo tema, salvo las que son de cajón.
0: Claro. Ves. Uno de los puntos a favor muy valiosos de Seguimos Necios a lo largo de su historia, sea cual sea el formato en el que se haya presentado, es la riqueza vocal. O sea, es muy fácil identificar la voz de Cristian, la voz de Juan, la voz de Pablo, la voz de Adrián, de cada uno. Pero de pronto cuando se aventaban el tirito de hacer algo a dos, tres voces, incluso de forma coral, pues la verdad es que es un agasajo al oído, ¿no? Y yo creo que la gente agradece mucho eso, porque además de presentar el atavío particular de cada uno de ustedes a través de la voz, cuando se conjuntan, pues es una fiesta realmente, ¿no? Porque es una diversidad muy grande, una riqueza muy grande en cuanto a rangos vocales y todo eso. Ojalá hoy haya la oportunidad, Cristian, de algo de esto.
2: Sí, así es, Meñu. Yo estoy seguro que así va a ser, va a suceder. Para nosotros, pues, es un agasajo estar juntos y cantar juntos.
0: Claro.
2: Hacernos coros, compartir canciones. Entonces, sin lugar a dudas, la noche de hoy será el escenario perfecto para poder hacer todo eso que comentas.
0: Es que también así como a uno le da sed, por ejemplo, y la sacía con el agua, yo creo que en cuanto a la gente que nos gusta la música, yo creo que de pronto sí hay gana de escuchar propuestas como la de ustedes. Ya tenían, no sé, ¿cuánto hace que no se presentan Los Necios? Hasta antes de hoy. ¿Cuándo fue la última ocasión? ¿Se acuerdan? ¿O tenemos que recurrir a la crónica de Zacatecas?
2: Yo creo que sí.
0: Ya hace mucho
2: ya
0: tiempo.
2: Ya son años, o sea, ya son, de verdad, son años.
0: Sí.
2: Y bueno, la verdad sea dicha, pues ya no nos, ya estamos viernes algunos, y tenemos, algunos tienen hijos pequeños que demandan de mucha atención. Y otros tenemos hijos adolescentes que demandan el triple de atención.
0: Claro.
2: Y luego, pues, las tareas.
0: Las rodillas y todo eso también.
2: La rodilla, la espalda, el azúcar.
0: Sí.
2: Y después las tareas propias del hogar, ¿verdad?
0: También,
2: no podemos.
0: No se puede deshacer de uno tan fácil.
2: De ellas, claro.
0: No, yo entiendo que cada uno sigue haciendo sus cosas, ¿sí? Siempre los veo en activo. Adrián anduvo en Fresnillo anoche, antes había estado no sé dónde, la otra vez hablamos y andaba en Ciudad de México. En tu caso, Cristian, bueno, pues la última vez que te presentaste, que yo supe, fue cuando estuvo Saransky.
2: Sí, así es, me tocó la oportunidad de abrir el concierto de Saransky, precisamente en la finca Terranova.
0: Exacto. De Juan, luego por ahí se asoma al Facebook, nos regala alguna canción. Pablo Cortés, pues está en activo cada fin de semana. Entonces todos siguen en activo, pero yo creo que la gente sí va a agradecer mucho el poder disfrutar del arte de ustedes cuatro esta noche. ¿Cómo ves, Juan?
1: No, pues eso, esperemos que puedan disfrutar como nosotros lo vamos a disfrutar.
0: Sí. Recuérdale nada más a la gente, vamos a ir a una pausa que va a ser muy breve, pero antes de la pausa, recuérdale dónde y a qué hora.
2: Bueno, va a ser en Finca Terranova.

0: No sabe Juan dónde va a ser.
1: No sabe Juan.
0: No le han dicho.
2: A mí se me van las cabras.
1: Finca Terranova, a las puertas se abren a partir de las 8, el concierto es a las 10, estamos en rumbo a la Zacatecana, está muy cerquita, llegando al crucero de la gasolinera,
0: sí,
1: enfrente de El Canto del Agua. Ajá. Es a mano izquierda y está alrededor de unos 700, 800 metros después de la segunda o tercer privada, uh-huh, a mano izquierda, sobre la carretera. Está muy fácil de llegar. Quien se le dificulte, pues contáctenos vías redes sociales y les mandamos un mapita.
0: La ubicación.
1: Con la ubicación, sí.
0: ¿Verdad? A la gente de Aguascalientes también le queda cerca.
1: También. Hoy, a partir de las 8 de la noche, Finca Terranova.
0: Perfecto. Bueno, ya lo sabe, les recuerdo, en esta tarde aquí en Cantares de América seguimos necios, Juan Acosta, Cristian Castillo y Ernesto. Vamos por favor a la pausa, ¿sí?
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0: Muy bien, mire, pues ya estamos aquí de regreso. Yo le recuerdo, estamos en Cantares de América con este proyecto Seguimos Necios. Son Cristian Castillo y Juan Acosta quienes nos están acompañando, estamos conversando con ellos. Le enviamos un saludo también, por supuesto, a Pablo, a Pablito Cortés, al buen Pablo Cortés y al joven Adrián Villagómez, que también los van a acompañar la noche de hoy, pero les tenemos una sorpresa. Ojalá la aprovechen, no, mire, no la desaprovechen, no les voy a decir más. ¿Quién de los dos?
2: Bueno, se van a regalar 5 pases dobles.
0: ¿Cinco pases dobles?
2: 5 pases dobles. Y la pregunta va a ser, ¿cuántos integrantes tiene Seguimos Necios?
0: ¿Actualmente?
2: Actualmente.
1: Digamos que para este concierto.
2: Para este concierto.
0: Lo hemos dicho como varias veces, ¿sí? Aquí están dos de ellos, faltan otros dos, díganos

0: cuáles son los nombres de los integrantes. Eso es todo lo que nos piden Juan y Cristian para que usted se haga acreedor a uno de los cinco pases dobles. ¿Sí?
1: Así es.
0: Para esta noche del concierto de Seguimos Necios. Pues la pusiste muy barata, Juan.
1: Ah, mejor así barato.
0: ¿Sí?
1: Sí.
0: Pues ya que estás en barata, ¿por qué no nos regalas otra canción?
1: Bueno.
0: ¿Cuál puede ser?
1: Mira, déjamela. Hecho, porque luego se me olvida.
0: Sí.

0: Pues él ha sido Juan Acosta. Gracias. Con esta canción, ¿nos dijiste el nombre?
1: Lo que no podré decir.
0: Lo que no podré decir de...
1: Mía.
0: Esas son de las buenas noticias, ¿no? Por eso decíamos que este actual proyecto de Seguimos Necios lo conforman dos cantautores, que es el caso de Juan Acosta y de Cristian Castillo. Te mando saludos, Carlos Arellano.
1: Ah,
0: no sé si sea una provocación. No me dijo nada.
1: No, pero qué grata sorpresa.
0: Ahí te la dejo. Cristian, durante este tiempo tú has sido uno de los trovadores zacatecanos que más actividad has realizado, has tenido. Has realizado cursos, te has metido más de lleno a la composición. Cuéntanos un poco, a manera de resumen, ¿qué has hecho a la par del proyecto Seguimos Necios, pero tú de manera individual, de manera particular?
2: Sí, gracias, Meño. Bueno, mi proyecto individual, pues, sigue más vivo que nunca desde, sobre todo desde la pandemia.
0: Uh-huh.
2: En efecto, pues, me he dedicado a prepararme en la cuestión de la composición y a pulir mi estilo de composición. Tal es así que a la fecha ya tengo preparados varios discos que sí están a punto de salir. Pues ya solamente falta el benefactor que mágicamente llegue y me diga, ahí está este recurso para que saques tu disco.
0: Eso es muy importante.
2: Pero ya están a punto de salir, ya los discos están preparados, las canciones están hechas, los arreglos también ya están hechos. Algunos solamente les

0: que de alguna manera está en la idea de compartir lo que hace, pues se prepare y esté proponiendo constantemente, y es el caso de Cristian. Aquí tenemos una persona que nos llamó, pregunta, ¿cómo será la entrega de la cortesía?
1: Nos deja su nombre aquí contigo
0: ¿Sí?
1: y tú me lo pasas a mí
0: Y que a la que vaya a la
1: y
0: entrada.
1: que llegue ahí a la entrada,
0: Y yo.
1: diga la cortesía a nombre de tal persona y le tendremos lista su mesa, sin lugar a
0: Lo
1: dudas.
0: escuchamos en el programa tal, ¿no?
1: Así
0: ¿Cómo se
1: es.
0: llama el programa?
1: Se llama, ¿cómo se llama, Juanito?
2: Algo así de mestizo.
0: Y, mire, sí son confiables. Ahorita, bueno, es mediodía, ¿no?
2: Nada, pero mira.
1: Cantares de América.
0: Eso.
2: Ay,
0: Eso, él sí
2: era el
0: sabe.
2: otro.
0: Él sí sabe. En tu caso, Juan,
2: Dime.
0: repito, a mí me agrada mucho de pronto, no soy mucho de meterme a redes sociales, aunque sí lo hago, pero de pronto te metes y te encuentras la cara y la voz del Juanito Acosta. Y es gratificante, ¿no? Después de una jornada de actividad que pudo haber sido complicada y escucharle cantar, no sé, algo propio. Platicar, conversar 5 minutos, 10 minutos máximo, porque tampoco nos regala tanto, pero eso siempre es de agradecer, Juan.
2: No, fíjate que el agradecido, al fin de cuentas, termino siendo yo, de cuando noto los comentarios que se me vio y todo, porque también es parte, ¿no?, de lo que decías. A veces terminas, no sabes si cantas para amar o amas para cantar. Estás en las dos
0: Ay,
2: situaciones,
0: yo la
2: ¿no?
0: noto esa. Está buena. ¿Es
2: Entonces,
0: tuya o tú
2: sí,
0: te
2: ahí
0: la
2: creo que me la fusilé
0: copiaste y pegaste?
2: de algún lado. Copié y
0: Muy buena, Juanito.
2: pegué. Porque al fin de cuentas no sabes, ¿no? Lo que decías al principio, la interpretación, que es muy importante, tantas canciones que hay hermosas, que vale la pena sentirlas más que otra cosa, y para transmitirlas, entenderlas, poderlas sacar, con el nervio, ya con la firmeza después. Y sobre todo que lo que se me hace más hermoso de la canción, de la música, es que al fin de cuentas cada quien la va a interpretar como le llegue. Al fin de cuentas, ni siquiera el mismo autor es dueño de su música.
0: Claro, depende mucho de la emoción con la que se recibe en un momento dado la idea, luego cuando la interpretas, cuando te paras frente a un público, tú como compositor, pero cuando tú eres intérprete de alguien más, pues le vas imprimiendo y luego nos damos cuenta de algo muy curioso. Que con el pasar del tiempo el propio autor de la canción, el propio compositor, la interpreta de una manera distinta, ¿no? Quizás esté respondiendo a un momento también distinto, por supuesto.
1: Claro.
0: Esto es comprometerles un poco. ¿Qué esperan en cuanto a la respuesta de la gente del día de hoy? ¿Cómo consideran que puede ser la reacción
1: Pues es
0: de verlos
1: como
0: nuevamente juntos?
1: cuando

0: en cuanto a la respuesta de la gente el día de hoy? ¿Cómo consideran que puede ser la reacción
1: Pues es
0: de verlo
1: como,
0: nuevamente juntos?
1: es como cuando con todos esos amigos de tantos años y platicarnos y contarnos nuestras historias.
0: No lo van a recibir con la banda de la Zacatecana, ni mucho menos, ¿eh? Eso sí estoy
1: No
0: seguro.
1: nos alcanza el presupuesto,
0: No,
1: Meño.
0: no. Pero yo estoy seguro que la gente que les acompañe esta noche va a recibir con mucho agrado la propuesta de ustedes. Además de la amistad, les une la forma de pensar, de sentir, de ver la vida en general, ¿no? De ver el cotidiano. Y eso yo creo que ustedes como
1: Cantautores, los trovadores jóvenes ocupan esos espacios y están haciendo también ellos su proyecto y su lucha respecto a la difusión de la música, cualquiera que sea. Pero en específico nosotros necesitamos de ese público de toda la vida para que juntos podamos darle vida de nuevo a esas noches de bohemia, a esas noches de recuerdo, y que sea una trinchera común a la que podamos regresar cada que se sienta la necesidad de regresar.
0: sí, yo creo que la música en vivo siempre será una especie de remanso para la gente. En tiempos complicados y no tan complicados, la música siempre se va a agradecer. Y ahora recordaba que la próxima semana vamos a transmitir la segunda parte de una conversación que tuvimos con el maestro Pablo Burgos Merlín, donde participa el señor Acosta, ¿sí? De la Trova al Son.
2: Ah, ya.
0: Sí,
2: Ya,
0: donde
2: me acuerdo.
0: invitó, que por cierto le envió un saludo al maestro Merlín, invitó a algunos trovadores, cantantes, intérpretes de diversos géneros, pero haciendo son. A mí me pareció también un regalazo. Sí, y ahí el señor, lo vamos a escuchar aquí al señor Acosta cantando salsa, son cubano, que es Juan,
2: Pues sí,
0: lo que
2: viene
0: tú
2: siendo como una
0: cantaste,
2: salsita, algo
0: ¿sí?
2: así. Hay una combinación extraña de Pablo.
0: Ándale, y participa Adrián Villagómez, Pablo, Pepe Contero,
2: Así es.
0: Beto Varela,
2: Sí.
0: no recuerdo ahorita otros nombres, a otros no los conozco, los estoy conociendo a través de su participación. Me pareció genial la próxima semana aquí en Cantares de
2: Mira,
0: América.
2: para estar atentos.
0: Pero esto a mí me da la idea, y refuerza más bien la idea que tengo de ustedes, de que son muy diversos en cuanto, o versátiles en cuanto a su manera de percibir y de compartir la música. No solamente es Silvio Rodríguez, Pablo Milanés, David Filio, Drexler. No, también hay otros géneros, como el señor Castillo, que se atrevió a hacer algo. ¿Podríamos escuchar alguito de lo más reciente que hiciste?
1: Pues bueno, el disco que está por salir,
0: Sí.
1: pues es un gusto que yo me doy, pero al
0: Sí.
1: mismo tiempo es como incursionar en un género que para los trovadores, para los
0: Los
1: puristas,
0: ortodoxos.
1: los ortodoxos de la música en general, pues podría sonar como a un
0: Herejes.
1: sacrilegio, ¿verdad?
0: Sí.
1: Pero creo, en mi muy personal punto de vista, creo que es momento de experimentar, de fusionar,
0: Claro.
1: de atreverse a hacer cosas diferentes. Y en este caso yo hice una fusión de la trova, del folk, inclusive del blues y otros géneros, con el corrido tumbado.
0: Sí.
1: Entonces me atreví a hacer una versión de una canción icónica de la trova mundial
0: Claro.
1: y de un cantautor que todo mundo amamos, al menos
0: Y
1: acá en
0: reconocemos.
1: Latinoamérica, y reconocemos, por supuesto, como es el maestro Joaquín Sabina. Y yo hice pues ahí una versión tumbada de una canción del maestro Joaquín Sabina, ¿Quién me ha robado el mes de abril? Y bueno, pues espero que tengan a bien escucharla.
0: Esto lo podemos escuchar, te iba a preguntar dónde podemos escucharlo, en todas las plataformas.

0: en todas las...
1: Pues sí, ya está en todas las plataformas.
0: En YouTube sí está.
1: En YouTube. ¿O no? En YouTube no está.
0: No, está en Spotify.
1: En Spotify sí está.
0: Ahí fue donde yo lo escuché.
1: Y si no, en mis redes sociales. Si bien es cierto, incursionar en las plataformas de difusión digital de repente es como un arma de doble filo. Pero cumple su función, que es la de dar a conocer el trabajo de quienes estamos haciendo canciones. También te la pueden pedir a ti.
0: Claro.
1: Y tú, si tienes a bien compartirla con tu audiencia, pues sí. Será un lujo para mí. O pedírmela directamente y yo se las hago llegar.
0: Aquí.
1: Total, el que va a ganar de los va a ser el maestro Sabina.
0: Él va a ser el ganón.
1: Él es el ganón.
0: No, pero también la gente que lo escuche, porque efectivamente de pronto nos encasillamos y nos movemos solamente en el, como los futbolistas, ¿no? En donde de la línea de cal para adentro, para afuera ya no vale.
1: Sí, sí.
0: Pero tenemos que atrevernos, es parte de la insurrección artística, ¿no?
1: Y si me hace un aplauso, pues con mayor gusto. El chiste es que se atrevan a escuchar algo diferente y que podamos darnos cuenta de que una buena canción, así le pongas un vestido de seda o un vestido de manta, seguirá siendo una buena canción.
0: Claro. Miren, aquí, gracias a Ernesto, nos trae otro nombre de otra llamada, Susana Ávila.
1: Perfecto.
0: Les manda un saludo, los respeta a todos y los sigue desde hace muchos años. Que les vaya muy bien y mucho éxito. Pues, a Susana Ávila tiene una cortesía...
1: Su pase doble para que vaya con un acompañante.
0: Esta noche, ahí en la finca Terranova, allá en la Zacatecana.
1: Sí.
0: A partir de las 9 de la noche, ¿no?
1: Pueden llegar desde las 8, pero... ¿verdad?
0: Y ahí, aquí yo estoy reuniendo las llamadas que tenemos a don José también, ya lo mencionamos antes. Se los vamos a entregar a Cristian Castillo y a la entrada a finca Terranova. Si lleva su coche, ahí hay estacionamiento, hay que decirlo, ¿no?
1: Así es.
0: ¿Verdad? Hay que llegar temprano porque...
1: Para que les toque buen lugar.
0: Si se desborda, pues sí. Se va a llenar y va a estar
2: ya complicado. Ya no van a poder salir.
0: Ese es el problema, ¿no?
2: Y aparte se van a cerrar las puertas.
0: No, pero mire, si no conocen Finca Terranova, créame, le pido que confíe en mí. Es un lugar maravilloso, espléndido, con unas instalaciones de primera. Muy amplio, es muy acogedor el lugar. Aunque Cristian dice que construyó pensando en eventos como este, pero pues está hecho tal cual. Yo sí.
1: Comuniquen conmigo para enviarles la ubicación exacta del lugar y yo sé que no van a tener ningún problema en dar con nosotros.
0: Sí, no es tan complicado y yo desde ahora les digo, van a disfrutar de un maravilloso evento porque estos jóvenes algo tienen es que son comprometidos. Son dicharacheros, les gusta la broma, se les olvidan las cosas, les duele la rodilla, la espalda, en fin. Pero a la hora de hacer música son muy, muy entregados, ¿no? Respetan mucho al público. Eso sí, créame que yo se lo digo, me consta. También a lo largo del tiempo lo hemos visto así. ¿Escuchamos algo, Cristian, contigo?
1: ¿Vale? Claro que sí.
0: Pues, no sé si te tocaba a ti, también se me olvidan las cosas, ¿sí, verdad?
1: Pues no me acuerdo, pero sí.
0: Ya no nos acordamos, pero aquí va Cristian Castillo. ¿Qué vamos a escuchar, Cris?
1: Pues yo creo otra de las canciones que siempre nos piden y que también son icónicas del género. Y bueno, esta es una versión mía del maestro Joaquín Sabina, precisamente la que tuve la osadía y el atrevimiento
0: de descomponerla
1: y con mucho cariño para ustedes, para tu público. ¿Quién me ha robado el mes de abril? Versión tumbada folk.
0: Adelante.

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0: 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El tiempo se nos fue, triste y lamentablemente, pero bueno, yo quiero agradecerles mucho, Juan, Cristian. Gracias por darme la oportunidad de saludarlos, de darnos un abrazo, de conversar un poco, pero sobre todo de recibir el regalo de ustedes, que siempre es, bueno, regularmente a través de la música y que es muy generoso. Gracias también por compartir con nuestra audiencia de Cantares de América aquí en Radio Zacatecas. Repitan rápido la invitación, reiteren la invitación para la noche de hoy.
1: Muy bien, pues hoy los esperamos a partir de las 8 de la noche en Finca Terranova, carretera La Zacatecana, para cantar con nosotros en este proyecto de Seguimos Necios. Estaremos cantando a partir de las 10 de la noche. El costo por persona es de 300 pesos, que pues, es lo que se gastan en cigarros. Una noche que no fumen está todo dar.

0: Además.
1: Además, entonces, ojalá nos puedan acompañar y disfrutar con nosotros el placer de volvernos a encontrar.
0: Aquí te entrego los nombres de las personas que nos llamaron y vamos, los queremos también mucho. Y bueno, le agradezco a Ernesto, pero sobre todo a usted que me ha permitido una vez más acompañarle, a usted que una vez más me ha acompañado en estos Cantares de América. Ojalá, si todo va bien, nos encontraremos la próxima semana aquí.
2: Le esperamos en nuestra próxima cita. Será un gusto volver a cantar junto con usted, que nos ha acompañado en esta ocasión, otros Cantares de América.
3: Hasta la próxima.

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5: Andrés Burgos nació el 30 de noviembre de 1973 en Medellín, Colombia. Estudió comunicación en la Universidad de Antioquia y cine en la Escuela Internacional de Cine y Televisión en Cuba. En el campo audiovisual, Andrés Burgos comenzó como guionista y director en el cortometraje Gajes del Oficio, por el que ganó el premio a Mejor Cortometraje Nacional del Festival de Cine de Bogotá. Andrés Burgos también ha explorado su vertiente artística en el mundo de la literatura, siendo autor de novelas como Manual de Pelea, Nunca en Cines, Mudanza y Sofía y el Terco. Como una pequeña muestra de la escritura de Andrés Burgos, te compartimos en voz del propio autor un fragmento del relato Portero.
6: El ladrón juzga por su condición, y yo he construido la imagen que tengo de mis vecinos con prejuicios, chismes y verdades a medias. Así que bien podría suceder conmigo. A lo que voy es que esas vulnerabilidades, sumadas a que su paso por nuestras vidas a menudo es efímero, se me antojan argumentos suficientes para mantener una distancia prudencial con los porteros. Con Oscar, sin embargo, desplegué un poco más de confianza. Tuvo a su favor el paso de los años, la calidez de su trato, el hecho de que se refiriera a mis perros como los bebeses, con su acento de provincia y la actitud servicial, pero no servil, con la que aceleraba el paso de sus piernas cortas y regordetas cuando alguien le solicitaba ayuda. También

0: estaba la frase con que acompañaba mi salida en las mañanas. Que Dios lo acompañe y lo proteja. Desde mi ateísmo agradecía que alguien me deseara el bienestar a su modo. Establecí con él una cercanía escueta pero suficiente. Jamás sostuvimos una conversación extensa, pero casi por casualidad, en capítulos cortos repartidos durante el calendario, fui sabiendo de su vida.
1: Escucha en descargacultura.unam la selección completa que hizo el cineasta y escritor colombiano Andrés Burgos.
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6: A continuación les presentamos los mejores valses de los genios de la música clásica. Escucharán ustedes el vals en la menor del compositor polaco Frédéric Chopin, los valses Emperador y Danubio Azul del compositor austriaco Johann Strauss y los valses de los ballets La Bella Durmiente y El Cascanueces del compositor ruso Piotr Ilich Tchaikovsky.

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7: Grandes escultores que cambiaron el curso de la historia del arte. Antonio Cánova, 1757-1822. El escultor italiano Antonio Cánova fue uno de los mayores representantes del neoclasicismo en Europa. Su trabajo se inspira en la escultura de la antigua Grecia y gran parte de su obra se centra alrededor de temas mitológicos. Si bien la influencia de Bernini es clara en sus primeras obras, Cánova pronto dejó atrás las escenas melodramáticas del barroco, optando por crear esculturas con una frialdad exquisita y libres de cualquier sentimiento o perturbación. Esculturas importantes: Eros y Psique, 1793, Las Tres Gracias, 1817, y Teseo y el Centauro, 1819.
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El vals ha sido uno de los bailes predilectos para la humanidad. Sufrió cambios a lo largo de su existencia y ha perdurado hasta nuestros días. Fue el bailable popular del siglo XIX. Su origen se remonta a los siglos XVII y XVIII. Proviene de las danzas austro-germanas y de la carmagnole francesa. Se inició en Viena con el baile llamado Nachtanz. Las primeras melodías datan de 1770. En 1775 lo introdujeron en París, pero transcurrió un periodo para que fuera popular. En la primera mitad del siglo XVIII no existen documentos que afirmen que el vals fuera una danza definida. El nombre de este baile deriva de la palabra alemana Walzen, que a su vez se originó del latín volvere. Se refiere al movimiento de rotación debido a los giros que durante el baile realizan las parejas. Muchos valses se crearon en los suburbios de Viena, donde sus habitantes escuchaban la música que interpretaban diferentes conjuntos musicales. Escucharemos 20 valses, entre los que usted disfrutará el Danubio Azul, Bombones de Viena.

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sur de Líbano tras la reanudación de los ataques de fuerzas militares en Líbano. La acción dejó 11 muertos y 19 heridos. ¿Qué tal? ¿Cómo está usted? Muy buenas tardes. Esto es Pulso, edición sabatina, y este es el detalle de la información. El subsecretario de Estado de Estados Unidos, Christopher Landau, pidió no permitir que el drama político desvíe la atención de los temas prioritarios para México y Estados Unidos, como seguridad, comercio y migración. A través de Donald Trump, han reconocido que la región prospera cuando existe cooperación basada en el respeto mutuo. En su publicación de este sábado, el funcionario estadounidense

0: Este, utilizó a la mariposa monarca como símbolo de la relación duradera y simbiótica entre México y Estados Unidos por la ruta que sigue durante su migración estacional. Recordó que durante su gestión como embajador de Estados Unidos en México, tuvo el privilegio de visitar los bosques donde pasaban el invierno los antepasados de esta mariposa. Por su parte, el secretario de Gobierno de Tabasco, José Ramiro López Obrador, aseguró que la cancelación de visas por parte de Estados Unidos contra políticos mexicanos forma parte de una estrategia para afectar al expresidente Andrés Manuel López Obrador. Cuestionado sobre la cancelación de la visa de su sobrino, Andrés Manuel López Beltrán, quien incluso dirigió una carta al presidente de Estados Unidos, Donald Trump, el funcionario estatal sostuvo que se trata de un asunto político y no relacionado con otros temas. Indicó que este es un asunto político, no tiene que ver con otro tema, realmente. Ramiro López Obrador consideró que el retiro de visas busca generar desprestigio contra ciudadanos que, dijo, luchan para mejorar las condiciones del país. El encargado de la política interna de Tabasco cuestionó que anteriormente Estados Unidos no retirara visas a políticos vinculados con gobiernos de corte neoliberal, al considerar que entonces existía una relación de subordinación. Aquí hay soberanía, hay autonomía. Y bueno, si quieren una muy buena relación, pues se tiene que dar en los marcos que la presidenta lo ha dicho recientemente. En Tamaulipas, la presidenta Claudia Sheinbaum llamó a la juventud a defender la soberanía nacional.
1: De gira por Tamaulipas, la presidenta Claudia Sheinbaum Pardo llamó a las juventudes a sentirse orgullosas de ser mexicanas y mexicanos y a defender a la patria. En Ciudad Victoria, ante beneficiarios del programa Jóvenes Construyendo el Futuro, llamó a las juventudes a defender a la patria.
2: México es único en el mundo. Se quiere tanto a la familia y se apoya. Miren, nuestros vecinos del norte, a los 18 años, sacan a los jóvenes y no necesariamente están atentos las mamás y los papás de ellos. Parte del problema del consumo de drogas en el país vecino. Quieran a su familia, quieran al prójimo. Así somos los mexicanos. Amen a la naturaleza y sobre todo, amen a la patria. Amen a México. Los quiero mucho.
1: Asimismo, la presidenta dio un corte de caja de los egresados de este programa.

0: afectados por ineficiencia y corrupción. El registro de líneas telefónicas entra en una etapa clave este sábado 15 de agosto, cuando vence el plazo para los números celulares cuya terminación. Es cero.
1: A regañadientes, los capitalinos han optado por registrar sus líneas telefónicas. Entrevistados señalaron que debieron registrar su línea telefónica porque les sirve para la actividad productiva que desempeñan. Luego que la Comisión Reguladora de Telecomunicaciones fijó un plazo para que las líneas telefónicas de celular con terminación cero deben registrarse hoy, de lo contrario se suspenderá el servicio en un plazo máximo de 72 horas.
2: Que beneficia o no beneficia, pues ya se verá con el tiempo, si fue un buen plan eso o fue mal plan, ¿no? Pues mira, yo si por ejemplo, si yo no las tuviera registradas, pues no me registro, o sea, la verdad no me registro. Pero como yo adquirí esos planes, pues luego automáticamente me empezaron a registrar.
1: Otros comentaron que en los penales está prohibido el uso de teléfonos celulares, pero frecuentemente son utilizados por internos para extorsionar a la población, pese a que deben existir inhibidores de señal en los centros de readaptación social de la República Mexicana. Pero ello es letra muerta.
3: Pues volvemos a lo mismo, todo es corrupción, volvemos que afuera es una ciudad y adentro es otra ciudad. Ciudad sin ley, la cárcel. Pero ¿de qué ayuda? Para que evitemos las extorsiones, los secuestros y todo eso, debemos de cooperar con gobierno.
4: Extorsiones en otro aspecto sí, pero de reclusorios pues, como tal no. Pero sí luego de otras llamadas de extorsión, pues sí. Al final de cuentas, mientras no nos hagan unas malas cosas en nuestros registros, pues todo bien.
1: Según las autoridades, 71 millones de líneas telefónicas de prepago y plazo han sido registradas en el país. Se estima, aún no lo han hecho, 78.5 millones. Para Pulso de Radio Educación, Carlos Godín Estelles.
0: La Academia Militarizada Doenitz, donde murió Dafne Zapata Quintos, adolescente de 13 años, fue cateada por elementos de la Fiscalía Especializada en Combate al Feminicidio, la azar y asegurar posibles indicios relacionados con la indagatoria. Recordemos que Dafne perdió la vida el 16 de julio al interior de la Academia Militarizada durante un campamento de verano. Hasta el momento se encuentran vinculados a proceso Jorge Luis P., director del campamento, Estrellita M., asistente del director, y Dana Yanina N., cadete de la academia. Y en el mismo estado, un juez de control dictó auto de vinculación a proceso y prisión preventiva justificada en contra de Sirenio N., señalado como probable responsable del delito de violación equiparada agravada cometido en contra de una niña de 11 años. Justificada, peticiones que fueron concedidas.

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1: Del disco Mi novia la tristeza, en la voz de Adriana Landeros, con música de Agustín Lara, les presentamos Cabellera Negra, Ven acá, Escarcha, Nunca más, Te vi pasar, De noche, Mi novia la tristeza y Veracruz.

0: Les hemos ofrecido en la voz de Adriana Landeros y música de Agustín Lara, Cabellera Negra, Ven Acá, Escarcha, Nunca Más, Te Vi Pasar, De Noche, Mi Novia la Tristeza y Veracruz.
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Bossa Nova significa bossa nueva. Por otra parte, la palabra bossa, usada aisladamente, ya era común en Brasil antes de la creación del género musical, refiriéndose al encanto particular, al estilo, instinto o capacidad natural. Es así como fue de uso frecuente por los músicos antes de la grabación de Chega de Saudade.

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12: Bienvenidos a otra emisión más de Jazz 97.9. En esta ocasión vamos a presentarte con el grupo Trocker, fundado en la ciudad de Guadalajara, Jalisco, en el año de 2004, banda dedicada a la música instrumental, nutrida de jazz y rock, con influencias de funk y progresivo. Te presentaremos del disco Jazz Vinil del año 2007 los siguientes temas: Fíjate qué suave, Mosquita Muerta, El Novio, Atraco a la Furgoneta Gris y Escalera al Suelo.

0: Con el grupo Trocker de Guadalajara, Jalisco, te hemos presentado Fíjate qué suave, Mosquita muerta, El novio, Atraco a la furgoneta gris y Escalera al suelo, del disco Jazz Vinil, del año 2007.
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Continuamos en Jazz 97.9. Ahora vamos a presentarte Rhythm and Blues al estilo disco. El Rhythm and Blues es un género musical basado en el jazz, movida, urbana y con ritmo insistente. Del disco Lo Mejor de Walter Murphy y su banda, en una producción remasterizada en 1996, te ofrecemos Podría Ser la Música. Las dos únicas personas en el mundo. Baila hasta desaparecer. Solo una canción de amor. Sigue bailando y suave y

con lo mejor de Walter Murphy y su banda, una producción remasterizada en 1996, te hemos presentado Podría Ser la Música. Las dos únicas personas en el mundo. Baila hasta desaparecer. Solo una canción de amor. Sigue bailando y Suave Explosión.

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Con más de 20 años de haberse constituido como grupo, Bola Suriana ha logrado consolidar un estilo y una propuesta original, tomando como base la música folclórica mexicana y latinoamericana, haciendo especial énfasis en los distintos estilos de la música tradicional de Michoacán, estado de donde son originarios sus integrantes. Presentamos a continuación en Radio Zacatecas, del disco titulado Michoacán, a Bola Suriana.